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12: 6:24. Y no sale.

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3: Así con 30 minutos, tiempo de escuchar con la voz de Juan Luis Guerra del Cielo. No hay

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1: Veintitrés minutos nos separan ya de las 7 de la noche. 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

Las 7 de la noche ya con 4 minutos. Excelente, excelente noche. Bienvenidos a Sol FM 101.3, noche de este domingo. Tiempo de iniciar con la tercera y última emisión de las complacencias, las de Gorra, a través de Sol FM. Así es que a partir de este momento y hasta las 8 de la noche te estaremos complaciendo. Márcanos a cabina al 244-445-1550, bien a través de los mensajes de audio en voz. En el 244-540-91, por supuesto que en la aplicación en WhatsApp. Ahí mándanos un audio a través del WhatsApp al 244-540-91 con tus saludos y dinos también qué tema quieres escuchar en esta noche de complacencias en Sol FM en el 101.3. Estamos también aquí, nos escucha a través de internet www.5radio.com.mx y solfmdigital.com. Invitamos también a que le des like a nuestra fanpage en Facebook. Ahí nos encuentras como Sol FM 101.3 Atlixco. 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
19: Con 22 minutos, 7 de la noche, ya con 22 minutos, estás en las complacencias, las de gorra, Sol FM. Hoy no recibo tu llamada, tu reporte 244-445-1550. Bien, audio, mándanos una nota de voz a través del WhatsApp al 244-140-91. Amigos del transporte público y pasajeros, excelente, excelente noche. ¿Cómo les va? Buenas noches.

0: hola, buenas noches. ¿A quién saludamos?
1: Saluditos para Yamiley, para Nicolás y Alfredo y nada más y con una canción por ahí cualquier canción que tenga, una de los Tigres.
0: Ahorita le buscamos algo de los Tigres con muchísimo gusto.
1: Gracias, don Alberto, que tenga una bonita y excelente noche, saluditos.
0: Buenas noches.
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0: El mensaje de voz, mándanos una nota a través del WhatsApp 244-540-91.

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0: A 7 de la noche ya con 34 minutos, 7:34. Hola, hola, ¿qué tal? Buenas noches. ¿Quién anda por ese lado?
1: Hola, Borreguito, buenas noches. ¿Me puedes poner una canción, por favor? Una de Julián Álvarez. La de Eres Todo, Todo.
0: Ok.
1: Por favor. Saludos para Pedro, para Concepción, para Evelyn y para toda su familia. Saludos para ti, Borreguito. Gracias, bonita noche.
0: Realmente, saludos, buenas noches.
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0: Las complacencias, las de Gorra en su tercera emisión en este domingo, domingo familiar. Tiene tu tema 244-140-91 vía mensaje de voz en WhatsApp 244-140-91.

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0: 18 minutos y serán ya las 20 horas 8 de la noche en internet. Escúchanos. Estamos en www.5radio.com.mx. Hola, hola, buenas noches.
1: Buenas noches.
0: Hola.
1: ¿Me puede poner la canción de Qué Agonía? Por favor, la Yuridia y la Ángela, por favor. Órale. Buenas noches.
0: Ah, la vamos programando con muchísimo gusto.
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9: Hola, borreguito. Buenas noches. Saludos, que tengas una bonita noche. Borreguito, ¿te puedo pedir un favor? ¿Me puedes poner una canción, por favor? ¿Alguna de Yuri? Saludos para mi papá Pedro, para mi mamá Obdulia, para mi tío Javier y saludos para ti, Borrito. Bienvenido, un fuerte abrazo, cuídate. Gracias, Borrito.
10: Ahorita la vamos checando con muchísimo gusto a ver quién encontramos por acá. Internet ya es, recuerda, www.5radio.com.mx y solfmdigital.com. Escúchanos en nuestros portales, los portales de casa, portales de 5 Radio, comunicación efectiva.

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8: Las 8 de la noche ya con 33 minutos. Wilfrido Vargas, Herida Vargas. Que mueran los feos.

0: Hola, Borreguito, buenas noches. ¿Me pueden mandar un saludo para la familia Cardoso Delgado de Cacalosuchil? Pues mi mamá Reina Delgado y Fulgencio Cardoso, que duerman con los angelitos y usted también, gracias.
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3: Y serán ya las 9. Escuchas con Ricardo Arjona y Marc Anthony, Historia de Taxi.

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1: 7 minutos y serán ya las 9, merenglas y el baile.

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0: noches. Gracias por estar con nosotros una vez más en La Hora Nacional, un espacio para las historias, las voces, la música y todo lo que nos ayuda a conocer mejor a México. Yo soy Leos y como siempre está conmigo mi querido Cha.
1: Buenas noches, México. Hoy les vamos a compartir los resultados que se presentaron en el informe de gobierno y de la estrategia Atención a las Causas con los Festivales por la Paz. Estos espacios buscan acercar a las comunidades actividades culturales, deportivas y artísticas como alternativas de convivencia y de participación.
0: Justamente hablando de música y de jóvenes, nos estamos acercando a la gran final de México Canta 2. Esta iniciativa busca encontrar nuevos talentos, pero también algo más importante, hacer que la música sea una herramienta para construir mensajes de paz e identidad.
1: También estamos muy cerca del Día Internacional de la Alfabetización, que se conmemora cada 8 de septiembre. Nuestros amigos de Linnea nos traen información muy interesante sobre las oportunidades que existen para que jóvenes y adultos aprendan a leer y escribir, sigan con sus estudios y puedan cambiar sus posibilidades de vida.
0: En nuestra sección Mujeres en la Historia recordaremos a una mujer extraordinaria considerada la primera muralista mexicana, Aurora Reyes. Ella fue pintora, poeta, maestra, activista, defendió los derechos de las mujeres y vinculó su trabajo artístico con las causas sociales.
1: En nuestros flashazos del bienestar hablaremos de los servicios dirigidos a mujeres para ayudarlas en su bienestar físico y psicológico.
0: Y les daremos toda la información sobre septiembre, mes del testamento, porque este documento nos ayuda a ordenar nuestro patrimonio, proteger a nuestra familia y dejar claras nuestras decisiones. Todo esto y mucho más en nuestra primera media hora. Hay temas que tienen que ver directamente con la vida cotidiana. Poder ir al doctor, estudiar, tener una vivienda o encontrar oportunidades para salir adelante.
1: En salud hay varios datos que vale la pena poner sobre la mesa. En este periodo se abrieron 33 hospitales, 11 unidades de medicina familiar y 38 centros de salud y consultorios para acercar la atención médica a más personas.
0: Esto se suma a los más de 12.000 nuevos consultorios de atención primaria del Servicio Universal de Salud, que abren a partir de enero de 2027 en los 24 estados donde opera el IMSS Bienestar.
1: Además, el 14 de septiembre abre una convocatoria para profesionales de la salud jubiladas y jubilados que quieran incorporarse al personal que atenderá estos consultorios.
0: Hablando de acercar la atención médica a las personas, está Salud Casa por Casa, que lleva las consultas directamente hasta los hogares.
1: Ya se han hecho más de 18 millones de consultas médicas a domicilio y son gratuitas. La idea es muy simple, acercar la atención y sobre todo prevenir antes de que un problema de salud se complique.
0: Existe otro cambio importante en algo que durante años podía ser un verdadero dolor de cabeza, conseguir un lugar en la preparatoria.
1: Con Mi Derecho, Mi Lugar, el proceso busca que las y los estudiantes tengan mayores posibilidades de acceder al bachillerato que quieren. Y el dato es que 74.2% ingresó a su primera opción.
0: Además, hay becas para estudiantes de primaria, secundaria y bachillerato. Y cada vez llegan también a más jóvenes que estudian en universidades públicas.
1: Y hablando de infraestructura educativa, al terminar el 2026 se habrán construido 401 preparatorias, 3 universidades Rosario Castellanos y 25 universidades Benito Juárez, además de que se habrán mejorado 73.000 escuelas.
0: Y esto nos lleva a otro tema. Las oportunidades para los jóvenes también tienen que ver con la seguridad.
1: Exactamente. La atención a las causas parte de una idea simple: acercar a los jóvenes al arte, la cultura, el deporte y la educación. Por eso se habla de bienestar social y de garantizar derechos como parte de esta estrategia.
0: Una parte de este trabajo también busca hacer comunidad con los Festivales por la Paz. Ya van 51 festivales con una asistencia de 2.641.646 personas. Son espacios que llevan actividades y convivencia a distintas comunidades.
1: También está el tema de la vivienda. Se han entregado 33.000 escrituras y en materia de créditos hay más de 7 millones de familias beneficiadas.
0: Además, hay obras que están cambiando la manera en que nos movemos. Por ejemplo, se inauguró el tren Insurgente hasta Observatorio y el tren Felipe Ángeles hasta Tecámac.
1: Y la construcción de infraestructura sigue. Son más de 3.000 kilómetros de nuevas obras que se están construyendo en distintas partes del país.
0: Y al final son temas que están conectados, porque cuando hablamos de bienestar, es tener acceso a servicios, encontrar oportunidades, tener un lugar para vivir y mejores condiciones para salir adelante. El deporte, la cultura, la música y la convivencia comunitaria son espacios que tienen niñas, niños y adolescentes para expresarse.
1: Los Festivales por la Paz llevan actividades culturales y recreativas a los espacios donde vive la gente, porque construir paz también implica recuperar la calle, la cancha, la plaza y los espacios comunitarios como lugares de encuentro, creatividad y participación.

0: Hoy les vamos a platicar sobre el ABC de las emociones, que es una estrategia que busca que niñas, niños y jóvenes aprendan a reconocer y expresar lo que sienten, hablar de sus emociones y saber cuándo necesitan pedir ayuda.
1: En las escuelas los lunes va a haber una hora semanal con pláticas, ejercicios, juegos y otras dinámicas para abrir estos espacios de escucha y acompañamiento. Y justo de esto vamos a hablar en la siguiente cápsula.
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1: El próximo 8 de septiembre se conmemora el Día Internacional de la Alfabetización. Esta fecha nos recuerda que aprender a leer y escribir es mucho más que adquirir una habilidad. Es abrir la puerta a otros conocimientos, ejercer derechos y tener mayores posibilidades de participación en la vida social. La UNESCO señala que este día se celebra desde 1967.
0: Hoy queremos conocer la labor de LINEA porque nunca es tarde para empezar. Durante 2026, el instituto ha impulsado acciones para incorporar a jóvenes y adultos a los procesos de alfabetización y educación básica. En México todavía hay millones de personas que requieren atención educativa, así que conocer las opciones disponibles puede hacer una gran diferencia. Pues ya estamos a nada, a unos días de conocer a los ganadores de la segunda edición de México Canta, y ha sido un camino muy intenso para estos jóvenes. Hay participantes de México y Estados Unidos con distintos estilos y formas de interpretar la música regional mexicana.
1: Sí, ahora sí ya estamos en la recta final. Y para platicar de cómo están llegando los jóvenes a esta etapa, está con nosotros una vez más Miguel Ángel Trujillo, presidente del Consejo Mexicano de la Música. Miguel Ángel, bienvenido de vuelta a la Hora Nacional.
6: Muchas gracias, Leo. Muchas gracias, Cha. Un placer estar nuevamente con ustedes. Les digo que siempre que vengo me siento en casa.
0: Pues ya es que soy como
6: normal en este programa.
0: Claro.
6: Y les agradecemos muchísimo porque es una gran oportunidad para compartir con la gente lo que está pasando en México Canta. Ya tuvimos la semifinal de Los Ángeles, que fue el 23 de agosto, y ahí tuvimos a tres participantes de los siete que pasaron a la final, que es el 13 de septiembre en el Auditorio Nacional. Ellos fueron Tiffany, que es de Los Ángeles, fue Rosalba, que es de Chicago, y Joshua Soto, que es de Nueva York. Así que
0: wow, ¿qué tal?
6: Del país completo, zona
0: de
6: oeste,
0: costa,
6: centro
0: costa.
6: Y
0: sí,
6: oeste, ¿no?
0: Sí.
6: Como... Y de México tuvimos la semifinal este domingo pasado en Mazatlán.
0: ¿Qué tal?
6: En
0: qué
6: el
0: increíble.
6: Teatro Ángela Peralta, un teatro muy bonito, icónico.
0: Wow.
6: Y ahí también, pues, la gente votó, porque este año... todas las etapas han sido por voto del público. Uh-huh. Entonces, la final de México, los semifinalistas de México, fueron Bel, que es la Malishita, que es una chica que canta en español, en maya y en inglés. Entonces, la parte de las lenguas originarias, uh-huh, nos encantó, porque
0: increíble,
6: aparte es súper moderno.
0: Que México Canta sea... la manera que la conocemos.
1: Claro.
6: Exactamente.
0: Y súper moderno, como dices tú.
6: Y muy, era como entre una cumbia, reggaetón, muy padre, ¿no? Y también pasó Luna López, que es de Morelos, uh-huh, una chica que cantaba en un mercado, vendía naranjas y
1: wow,
6: cantaba en el mercado. Y pasó Brian, que es de Clave 5-7, más música con tuba, con acordeón, bajo sexto.
0: Okay.
6: Y como decías, o sea, tenemos de todos los géneros posibles dentro del regional mexicano, porque este año el concurso, uh-huh, se centró... el año pasado teníamos bolero, uh-huh, teníamos rock, teníamos de todo, pero este año el enfoque fue en la música regional mexicana, o tradicional mexicana, que es más correcto, tradicional mexicana.
0: Sí, claro, claro.
6: Mexicana. Y me faltó una cosa importante, que hay un séptimo participante.
0: Ah, caray.
6: Entonces, ahorita estamos en un dilema porque hay un par de participantes que se quedaron en la rayita y nosotros como Consejo Mexicano de la Música, pues, si pudiéramos tenerlos a todos en la final, a los 14 los tendríamos.
0: Sí.
6: Pero pues, son 7. Quizá podemos empujar ahí para que sean 8.
1: Uf, ¿y cómo van a tomar esa decisión? Qué difícil también para ustedes.
6: Creo que es importante porque se quedaron ahí en las votaciones, sí. Y creo que merecen una oportunidad más. Digo, independientemente del trabajo que vamos a seguir haciendo con el resto de los participantes después de la final, porque...
1: Claro.
6: Nuestro interés es pues no solamente sacar a los muchachos de su medio ambiente ahora y se acabó el concurso y ya no, si lo
1: claro.
6: Queremos seguirlos impulsando para que en verdad tengan una oportunidad dentro de la industria.
1: Claro,
0: claro, porque además tú eres un personaje de la industria de hace muchos años que has visto ir y venir a tantos autores, cantantes, grupos, etcétera, etcétera. Pero ahorita, por ejemplo, esto que está pasando en México Canta es muy interesante porque son canciones que tienen un tema, que tienen una manera de hacerse, que es principalmente hablar del amor, ¿no? Como una cuestión que nos une a todos.
6: Sí, pues fíjate que este año fuimos un poquito más relajados en cuanto a las temáticas y hay un par de canciones ahí que tienen un par de palabras altisonantes y... Pero...
0: Ya estamos en el siglo XXI, ya.
6: Sí, sí, pero esa es un factor importante porque el más grande tiene 24 años.
1: Ay,
6: hay participantes, están muy chiquitos,
1: sí.
6: Todos, de verdad. Y fue muy, muy interesante porque unimos... Si recuerdan el año pasado... Era un concurso también para autores.
1: Claro.
6: Y escogimos las canciones para dárselas a los participantes. Este año decidimos cambiar un poquito eso y la maestra Mónica Vélez, que ganó por ahí un premio también muy recientemente, aparte del Latin Grammy y otros que ha ganado, con un equipo de autores se escribieron más de 400 canciones. Uf. Para escoger las 14 con las que iban a participar.
1: ¿Qué tal?
6: O sea, fue una labor titánica, muchos estilos, muchas cabezas, muchas historias. Entonces tuvo...
0: Muchos corazones.
6: Muchos corazones,
0: sí, claro.
6: Muchas emociones,
0: sí,
6: sobre todo.
0: Sí, exactamente.
6: ¿No? Entonces ha sido un... Este segundo año lo siento que fue mucho mejor que el primero. Obviamente teníamos esa curva de aprendizaje.
1: Claro.
6: Y la presidenta ya nos dijo que para 2027 ya vayamos pensando.
0: Oye, Miguel, pues ya sabes que aquí La Hora Nacional es su casa. Por favor, queremos que vengan con nosotros para platicar los personas que queden ganadoras, los finalistas, todos los que quieras traer aquí es su casa.
6: A mí me encantaría traer a los 14 porque son muy, muy talentosos todos. Pero obviamente pues los ganadores tendrían que estar aquí. Encantado. Muchas gracias por la invitación y... con cultura ahí nos ponemos de acuerdo muy bien para poderlos traer a que platiquen con ellos, por supuesto.
1: Buenísimo.
0: Pues muchísimas gracias por venir aquí a La Hora Nacional. Mira, piel de gallina ya.
6: Falta poquito, 13 de septiembre ya en el Auditorio Nacional.
0: Sí, y qué padre, ¿no? Porque sí, México es un país con tantos músicos, con tanto talento, con tanto corazón, que es bien importante que se hagan este tipo de iniciativas pues para que los podamos conocer y que ellos también sientan y sepan que... lo pueden hacer, que no es nada más un sueño, sino que se puede llevar a cabo.
6: Y fíjate, somos tan, tan musicales que México es el 10º mercado de música del mundo.
0: Imagínate,
6: entonces,
0: el 10º.
6: Aquí, donde, si estamos felices, música, si estamos tristes, música, si queremos
0: pues
6: echar fiesta.
0: Pues la música es parte de nuestra vida.
6: Es parte de nuestra sangre y nuestro ADN, ¿no?
0: Así es, Miguel. Pues muchísimas gracias. Te lo agradecemos muchísimo, como siempre.
6: Al contrario, ustedes, y los esperamos en México Canta.
1: Increíble.
0: Pues ahí estamos.
1: Ahí estamos. Ahí
6: gracias.
1: Estaremos. Y esperamos que ustedes estén aquí con nosotros, como todos los domingos en La Hora Nacional. Aurora Reyes fue una mujer que rompió esquemas. Fue pintora, poeta, maestra, activista y la primera muralista mexicana. Y su obra tocaba temas sociales y escenas de la vida cotidiana. Además, participó activamente en las luchas de las mujeres y de los trabajadores.
0: Aurora Reyes defendió, entre otras causas, el derecho de las mujeres al voto y a ocupar cargos públicos. También impulsó acciones relacionadas con el bienestar de las trabajadoras del magisterio y promovió espacios para sus hijos. Vamos a ver y a escuchar una cápsula sobre ella.
7: Aurora Reyes Flores fue una maestra, muralista, escritora y activista. Nació el 9 de septiembre de 1908 en Hidalgo del Parral, Chihuahua. A pesar de ser nieta del militar porfirista Bernardo Reyes, crecer en el contexto de la Revolución Mexicana la marcó profundamente. A lo largo de su vida, Aurora abrazó los ideales y las causas sociales revolucionarias. En 1913, su familia se trasladó a la Ciudad de México, donde Aurora estudió la escuela primaria. En 1921, ingresó a la Escuela Nacional Preparatoria, pero fue expulsada tras un conflicto con una autoridad escolar. Después ingresó a la Academia de San Carlos. Sin embargo, decidió abandonarla para optar por una formación artística autodidacta. Durante ese periodo, contrajo matrimonio con el poeta Jorge de Godoy, con quien tuvo dos hijos. El matrimonio duró poco, y tras la separación, Aurora Reyes asumió el cuidado y manutención total de sus hijos. En 1927, la Secretaría de Educación Pública nombró a Aurora Reyes profesora de artes plásticas para escuelas primarias. Esta labor constituyó su principal fuente de ingresos hasta su jubilación en 1964. En 1936, Aurora Reyes participó en la fundación de la Liga de Escritores y Artistas Revolucionarios. Allí profundizó su amistad con Frida Kahlo, y entabló amistad con otros artistas e intelectuales como Concha Michel y Silvestre Revueltas. Conservó además un estrecho vínculo con su tío, el filósofo Alfonso Reyes. Ese mismo año se convirtió en la primera mujer mexicana en firmar como autora un mural. Atentado a las maestras rurales en el Centro Escolar Revolución, retrata la violencia y los abusos que sufrieron las docentes a manos de grupos cristeros en el México posrevolucionario. En ese mismo año, ingresó al Centro de Estudios Sociales Femeniles de México, donde fue elegida para desempeñar el cargo de secretaria de prensa. En 1937 fue electa

0: a los hijos de trabajadoras. A lo largo de su trayectoria artística, Aurora Reyes produjo cerca de 50 obras de caballete y diversas acuarelas. Entre ellas destacan Feminidades, Escena Revolucionaria y La Novia de Oro. A finales de la década de los 40, incursionó en la escritura, especialmente en la poesía. Reyes regresó a los andamios hasta 1959, con la realización de Trayectoria de la Cultura en México, un imponente proyecto mural de 334.40 metros cuadrados para el Auditorio 15 de Mayo del Sindicato Nacional de Trabajadores de la Educación. La ejecución de esta obra tomó 3 años. Posteriormente, entre 1977 y 1978, pintó su último mural, El Primer Encuentro, donde pudo realizar una representación de su visión sobre la conquista. Sobre su experiencia como muralista mujer, Aurora platicó en una entrevista.
1: El compañerito me preguntó, ¿cómo puede una mujer subirse una escalera y andar en unos andamios? Y volteé y le dije, ¡con pantalones!
0: Aurora Reyes falleció en la Ciudad de México el 26 de abril de 1985. Su trayectoria refleja una vida dedicada al arte, la educación y la defensa de los derechos de las mujeres obreras de México, consolidándose como una figura clave dentro de la historia artística y social del país.
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4: Septiembre es el mes del testamento. Es una campaña que nos ayuda a tomar una decisión que muchas veces, pues como que vamos dejando para después. Pero la realidad es que puede evitar un montón de conflictos familiares y darnos certeza sobre a dónde van a ir nuestros bienes.
5: Así es. Hacer un testamento no es solamente pensar en lo que va a pasar cuando ya no estemos. También es una forma de ordenar nuestro patrimonio, proteger a nuestra familia y dejar claras nuestras decisiones. Y para hablar de su importancia está con nosotros el notario Guillermo Vigil Chapa. Notario, bienvenido a La Hora Nacional.
6: ¿Qué tal? Gracias por la invitación, Che.
5: Al contrario.
4: Oiga, pues platícanos para empezar, ¿en qué consiste todo esto del mes del testamento?
6: El mes del testamento es un programa que ya tiene cerca de 20 años, donde el Colegio de Notarios de la Ciudad de México, junto con la Secretaría de Gobernación, dan facilidades. Y las facilidades van básicamente en dos sentidos. Uno, en el costo, se reducen los costos. Y el otro es aumentan los horarios y los días de atención en muchas notarías. Uh-huh. Ya tenemos el costo de este año aquí en la Ciudad de México y es de 3.800 pesos, nos acaban de informar en el colegio. Y esto quiere decir que no se ha movido durante los últimos 3 o 4 años, se ha respetado el costo. Ahora, para tener más o menos un parámetro, un testamento normal en cuanto al costo, está entre los 6.000 y 6.500 pesos. Entonces, la reducción sí es una reducción considerable.
4: No, y además es un gasto que se hace una vez, salvo que se necesiten después hacer modificaciones, pero que le va a ahorrar a tu familia muchísimo dinero, muchísimo tiempo, muchísima angustia, y al final es un gasto que se paga solo, por decirlo de alguna manera casi.
6: Sí, claro. Sí, para la cantidad de problemas que se evitan haciendo testamento, la verdad es que la inversión de 3.800 pesos no es tan fuerte.
5: Claro. Oiga, yo tenía una pregunta. Uno siempre va dejando el testamento como para después, ¿no? Cuando esté grande, cuando tenga que dejar. O lo ven incluso como un mal presagio, ¿no? Es que no voy a hacer el testamento porque no voy a hacer la de malas, ¿no? Claro. Creo que habría que quitarnos esta manera de pensar de la cabeza, ¿no?
6: Claro, e incluso como está previsto el testamento en la ley, es una excepción a la mayoría de edad. Por regla general, para poder acudir y firmar una escritura ante notario, se tiene que ser mayor de edad. Uh-huh. Excepción, el testamento.
4: Wow.
6: El testamento se puede hacer desde los 16 años.
5: ¿En serio?

0: ¿Sí? ¿Qué tal?
1: Entonces es un mito que hay que tener una edad determinada, bienes determinados para poder hacer testamento. No, porque aparte el testamento igual va en dos sentidos. El testamento, como todos lo conocemos, evidentemente es una previsión patrimonial. Uh-huh. Pero también en el testamento puedo establecer quién se queda al cargo de mis hijos menores de edad.
0: Claro.
1: Les puedo nombrar un tutor y eso se vuelve evidentemente hasta más importante que la cuestión patrimonial. Entonces, no hay que enfocarnos de que el testamento solamente es una cuestión patrimonial. Tengo hijos menores de edad, hago testamento por si me pasa algo, saber quién se va a hacer cargo de ellos.
0: Ahora, si, por ejemplo, yo no tengo propiedades, pero quiero hacer mi testamento para no darle lata a nadie, ¿qué es lo que puedo dejar por escrito? ¿Mis cuentas de banco? O sea, si no tengo un departamento, por ejemplo, ¿pero qué dejo? ¿El dinero que tengo en el banco? ¿Dejo mis posesiones?
2: O de los 16 años, mis balones de básquet, ¿no? Y mis
0: claro.
2: cuentos.
0: Sí, sí.
1: En el testamento se puede prever, bueno, o se prevé qué es lo que yo tengo en el momento en que yo falto.
0: Sí.
1: Y no es necesario especificar en el testamento los bienes en particular. Sí se puede hacer, pero no es indispensable. Simplemente si yo tengo claro a quién quiero dejarle mis bienes en el momento en que yo falte, nada más puedo poner así de manera genérica, dejo como herederos a mis hijos.
0: Perfecto, claro.
1: ¿Qué es lo que van a heredar? Bueno, pues ya en su momento se verá qué es lo que había.
0: Claro.
1: ¿Puedo dejar una cuenta? También puedo poner en específico que una cuenta de cheques, una cuenta de inversión, se la puedo dejar a determinada persona. Pero no es necesario hacer un inventario o especificar bienes determinados para poder hacer
2: claro,
1: mi testamento.
2: Claro,
0: buenísimo.
2: Oiga, notario, y ya que andamos en esas, ¿no? Soy muy... mi primera opción es como muy universal, digamos, ¿no? Pero ¿se puede modificar el testamento? ¿Es muy caro? ¿Es muy complicado?
1: No, no es complicado. La modificación del testamento siempre implica hacer un nuevo testamento. No hay, en materia de testamentos, no hay adendums, no hay modificaciones, no hay notas complementarias, no hay notas al margen, no. Por la importancia, es, siempre se tiene que hacer uno nuevo. Y es tan sencillo como el primero que yo hice. Y de hecho es lo que yo le recomiendo a la gente. Me he dado cuenta que tratan de prever qué es lo que va a pasar de aquí al momento en que yo falte.
2: Imposible.
1: Y les digo, no es necesario.
0: Claro.
1: No es necesario. Prevean corto, mediano plazo. Porque se hace testamento por una cuestión patrimonial y una cuestión familiar.
0: Uh-huh.
1: Cambia.
0: Claro.
1: Tanto el patrimonio como la familia. En el momento en que haya cambios importantes, significativos en patrimonio o en familia, reviso mi testamento. Si ya no estoy de acuerdo, ya no me gusta, hago uno nuevo, así de sencillo. Entonces, es importante tenerlo y con la conciencia de que lo puedo ir cambiando.
0: Notario, ¿dónde podemos obtener más información para, aprovechando que ya llega el mes de septiembre, aprovechar el mes del testamento e ir a formalizar por fin?
1: Claro, hay que acudir con un notario y para saber con qué notario puedo ir, está el Colegio de Notarios de la Ciudad de México. El teléfono 5511-1819. Estamos en Río Tigre 63. Y la página de internet colegiodenotarios.org.mx tiene un rubro que dice ubica tu notaría.
0: Ah, súper.
1: De ahí podemos entrar y podemos buscar al notario por número, por nombre, los notarios de determinada colonia, los notarios de determinada alcaldía.
0: ¿Y da igual a cuál vamos? ¿Todos
1: sí.
0: son iguales?
1: Todos son iguales, todos van a cobrar 3,800 pesos y es lo mismo, van a recibir la asesoría.
0: Perfecto. Uh-huh. Pues muchísimas gracias por habernos acompañado en la Hora Nacional. Ojalá que mucha más gente tome la decisión de aprovechar la promoción y que vayan este mes de septiembre a sacar su testamento.
2: Sí, vamos. Vamos, porque no lo he hecho, lo tengo que hacer.
1: Sí, sí.
2: Perfecto. Muchas gracias.
1: No, hombre, nada. Gracias a ustedes por la invitación.
2: Gracias a ustedes también por seguir con nosotros. Por favor, ya saben dónde estamos. No se vayan a ningún lado. Así llegamos al final de la primera parte de La Hora Nacional. Hoy hablamos de paz, de música, de educación y de mujeres que han dejado huella en nuestra historia.
0: A unos días de conmemorar su natalicio nos quedamos con una cita de Aurora Reyes. El arte no es un adorno para el deleite de los poderosos, sino un arma de combate para despertar la conciencia del pueblo y guiarlo hacia su emancipación.
2: Muchas gracias por vernos y por escucharnos. Pero antes de irnos a una pausa, le mandamos un abrazo y un saludo muy especial a Patricia Serrano, Carlos Gutiérrez García, Lupita Vega y Roberto Martínez.
0: También van saludos para Jorge Quesada, Silvia Machuca, María Elena Hernández, para José Luis Ramírez en Veracruz y para Patricia González en Jalisco.
2: Gracias por estar con nosotros cada semana y recuerden que nos encuentran como La Hora Nacional Oficial en YouTube, Facebook, Instagram, TikTok, X, Spotify y en el número 55 34 83 42 39. 55 34 83 42 39.
0: Además nos pueden mandar un correo electrónico a lahoranacional@segob.gob.mx.
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5: Es domingo 6 de septiembre y es el primer domingo del mes patrio. Queremos agradecer a nuestros compañeros que nos anteceden en la Hora Nacional por cedernos la estafeta para dar inicio a la media hora poblana. Del mismo modo, queremos agradecer a todas las personas que nos escuchan en México, Puebla y Allende los Volcanes. Queridos paisanos y paisanas, ustedes son nuestro orgullo de Chile en Nogada.
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5: Saludamos especialmente a todas las personas que nos escuchan
6: en Santa Rita, Tlahuapan.
5: Y a los 217 municipios que integran nuestro gran estado de Puebla. Transmitimos desde el estado en donde se encuentra un municipio cuyo nombre en náhuatl significa lugar de encinas. Nos referimos a Aguatlán. En la recomendación musical les presentamos el trabajo de Timon X.
7: Estaba pensando en dónde voy a parar.
5: En la entrevista principal
6: tendremos una charla con el cantante
5: Julián Mancilla.
8: Selectivo de música del siglo XIX. Interpretar, hay que llevar bien las notas musicales, no tomar frío, dormir bien.
5: 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Timon X representa una de las propuestas más originales del panorama sonoro contemporáneo surgido en Puebla y Veracruz.
7: Estaba pensando en dónde voy a parar.
5: El propio Pavel Sayas, integrante de la banda, explica que el nombre de la agrupación retoma una palabra náhuatl que en idioma español significa nos queremos. Una noción fiel al amor que le tiene a la música y al cariño fraterno que existe entre los integrantes de la banda.
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5: Con esa identidad arraigada en la riqueza cultural,
6: este colectivo sabe tender puentes entre el folclore ancestral y los lenguajes contemporáneos,
5: fusionando el son jarocho, el huapango y la cumbia con elementos de música electrónica y ritmos urbanos. A través del uso de instrumentos tradicionales como la jarana, la quijada y el zapateado, combinados con sintetizadores y secuencias, Timon X evoca la raíz campesina y la festividad comunitaria dentro de un contexto plenamente urbano. Escuchar su trabajo es adentrarse en un viaje sonoro donde la tradición no se guarda en un museo, sino que se transforma y celebra en el presente. Para quienes buscan sonoridades que reinterpretan la identidad de nuestra tierra con dinamismo y frescura, Timon X es una recomendación importante.

0: noches. De esta forma damos inicio a Puebla en la Hora Nacional. Soy Óscar Alarcón y me da mucho gusto que nos permita presentarles un programa lleno de cultura. El 6 de septiembre se conmemora un evento canónico importante. El 6 de septiembre de 1860, el presidente Benito Juárez proclama las leyes de reforma en la ciudad de Guanajuato. Nos da mucho gusto saludar a todas las estaciones que integran la red de SICOM. Síganos en X como arroba Radio SICOM Pue y en Spotify como SICOM 105.9. Continuamos.
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2: En la Puebla de 1978, la vida transcurría entre la pausada rutina universitaria
0: y una transformación urbana y política. La ciudad conservaba sus aires provincianos, pero el latido de la Universidad Autónoma de Puebla
2: marcaba el pulso intelectual y juvenil de la época.
0: En ese año, la música romántica mexicana vivía un momento cumbre con el consolidado éxito de José José.
3: Saludos a las secretarias que están ahorita trabajando muy fuerte, hay dependencias que no paran, así que imagínate todo ese piso lleno de máquinas de escribir. Vamos a tratar de hacerles más llevadera la labor. Señoritas, con todo respeto para todos ustedes, este programa de un servidor José José.

0: quien tras la publicación de producciones fundamentales como Volcán y Lo Pasado Pasado, encarnaba la voz sentimental de toda una generación.
1: El sueño más grande que yo tengo como profesional representar a México mundialmente a base de la música romántica.

0: centro mexicano-libanés se convirtió en el escenario de una velada singular cuando la comunidad de la Escuela de Medicina de la UAP se reunió para celebrar el fin de una etapa decisiva. Aquella graduación no representaba únicamente la entrega de títulos profesionales,
1: sino el triunfo del esfuerzo
0: tras años de desvelos académicos y entrega a la salud. Para culminar ese ciclo, la presencia del príncipe de la canción transformó la recepción en un evento inolvidable.
2: Y seguir ser todavía sintiendo terribles nervios cuando va a presentarse ante el público.
3: Eso es una cosa que no se puede evitar, Manuelito. Es la gran responsabilidad de no fallarle a ese público maravilloso que nos ha dado un sitio, que nos ha mantenido en un sitio durante tantos años.

Bajo la tenue iluminación del salón, el murmullo de los trajes de etiqueta y los vestidos de gala se dio ante el primer acorde de la orquesta. Cuando José José tomó el micrófono, la potencia impecable de su voz detuvo el tiempo en el recinto.

0: flauta sostenida provocaba el aliento suspendido de los graduados,
1: mientras los metales y las cuerdas
0: acompañaban un despliegue vocal que transitaba con soltura de la fragilidad al susurro, y de ahí a la plena entrega emotiva. Entre aplausos eufóricos y copas en alto, la interpretación de sus grandes temas convirtió la pista de baile en un espacio de camaradería absoluta, donde la elegancia del espacio se rindió al talento puro del artista.
2: De antemano, gracias, y para ello les brinda en la voz de ese artista. Aquí está el príncipe de la canción, José José.

0: el aroma a flores y el encuentro de las familias congregadas, la voz de José José inundó el recinto con historias de amor y melancolía que abrazaron a los nuevos médicos. En un tiempo donde la juventud universitaria construía su futuro con aspiración y trabajo constante, la noche del Centro Mexicano-Libanés dejó una huella imborrable en la memoria cultural y sentimental de la Puebla de los años 70.
1: Voy a ofrecerles ahora, amigos, esta canción que fue escrita especialmente para este servidor de ustedes por el maestro Rafael Pérez Botija, y es la biografía de este servidor y de muchas personas que hemos tenido que luchar muy fuerte para salir adelante en la vida. Mi vida. Y con ello les doy las gracias por haber estado esta noche aquí con todos nosotros. Muchísimas gracias.
0: Esto fue El Amplificador, recordando la visita de José José, el príncipe de la canción, en Puebla.
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1: Amigos de Puebla en la Hora Nacional, es una entrevista muy importante y además pues muy calurosa.
2: ¿Qué puedo decir yo? Me da muchísimo gusto recibir esta noche
1: a Julián Mancilla, quien es cantante de ranchero, pero que además también interpreta otros géneros. Julián, muy buenas noches, ¿cómo estás?
3: Querido Oscar, ¿cómo estás? Qué gustazo saludarte. Bueno, siempre nos saludamos, pero hoy más en esta casa radiofónica que es
2: Puebla en la Hora Nacional, que se transmite a nivel estatal en todas las estaciones.
3: Y sobre todo que me estén dando la oportunidad.
1: No, hombre, pues nosotros somos los encantados. Julián, pues arranca septiembre y es muy importante también decir que la música vernácula,
2: bueno, que se canta, por supuesto,
1: en estas fechas, le da un sabor distinto a las celebraciones. Platícanos un poco justamente del talento y del trabajo que realizas.
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3: Tú lo citas de la manera correcta, es septiembre, es el mes patrio, todos celebramos nuestra independencia.
2: Todo lo que yo trato de dar a conocer es que nuestra música,
3: que es muy reconocida en el mundo, aquí en México siempre tenga esa peculiaridad, dándole a conocer a las nuevas generaciones con nuestra música mexicana, que está nuestra.
1: Claro, fíjate que hace unas semanas platicábamos con la gente que hace baladas y tríos.
2: Y yo les preguntaba, ¿no? Bueno, ¿por qué inclinarse hacia el trío?
1: O hacia los boleros. En tu caso me gustaría también preguntarte, ¿no? Porque la tesitura de tu voz también es muy agradable.
3: Chisguete de voz.
1: No es cierto, porque usted que nos está escuchando puede buscar Julián Mancilla en YouTube.
2: Y se dará cuenta de justo de lo que le estoy hablando.
1: ¿Por qué, Julián, decides, me voy a encaminar hacia la música mexicana?
3: Fíjate que eso que me estás preguntando siempre lo menciono. Yo quería cantar ópera.
2: Yo quería cantar bel canto.
1: Ah, muy bien.
3: Música académica, pero me invitaron a cantar una vez con un mariachi y ahí comprendí la técnica del canto, que era esta parte académica lírica. Tiene la misma técnica, tiene el mismo tecnicismo, ¿no? En la forma de colocar la voz.
2: Apoyar con la técnica de la máscara que hacen mucho los
3: tenores líricos. Escuché un disco de Plácido Domingo,
1: sí,
3: que se llama 100 años de mariachi. Fue boom, Oscar, con esa armonía de voz del maestro Domingo.

0: Y bueno, por supuesto, uno de nuestros referentes en el mariachi, pues es Jorge Negrete, que además era tenor.
1: Sí, bueno, el maestro Negrete, muchos lo confunden, que era un tenor, pero era más barítono.
0: Ah, muy bien.
1: Un barítono, barítono alto. El maestro Jorge Negrete, pues tenía esta disonancia. Decía Manuel Esperón:
2: cuando Jorge Negrete interpreta sus primeras notas musicales, el mundo se cae. Es una potencia, una congruencia y una identificación de un país.
1: Tenía esa imponencia de voz, a comparación de los demás, ¿no? Como el maestro Pedro Infante.
0: Claro.
1: Dulce, delicado, el carisma que todo mexicano tiene.
0: Exacto.
3: Oye, pero ¿y de los, vamos a poner así, de los mexicanos clásicos rancheros?
0: ¿Quiénes son los que más te impactan?
1: A mí, en lo personal... Y bueno, el que va en stand, nos está escuchando, ¿verdad? A mí, en mi gusto muy peculiar, Javier Solís. Javier Solís, creo que es de esas
2: voces
1: que se dan en un sector social, Oscar.
0: Sí.
1: Que tienen una lucecita, ¿no? ¡Pum! Y que transmite, que enfoca, tenía una delicadeza. Se oía, si usted escucha Lamento Boricano, del maestro Rafael...
2: Ejibarito, ¿no?
1: Sí. Que interpreta. Él escribió Quechua es Puebla. Lo interpreta de una manera magistral. Tiene un rango vocal el maestro Javier Solís, desde un muy buen grave hasta un muy buen agudo.

0: Oye, y de la música contemporánea de mariachi también, ¿quiénes son aquellos que te llaman mucho la atención?
1: Por su técnica, y que es un artista muy completo y que las nuevas generaciones lo han arropado.
2: Porque canta desde boleros, rancheras.
1: Y rescata esta voz melodiosa que hizo participaciones como con Frank Sinatra. Uh-huh. Y que es muy, pero muy versátil, Luis Miguel.
3: ¿Por qué?

0: Julián, y bueno, justamente cuando decides incorporarte en la música del mariachi, en la música mexicana, cuando estamos contextualizados en Puebla, te tienes que circunscribir, discúlpame, a una tradición también en Puebla. ¿Qué tanto Puebla es un estado donde se toca buen mariachi y donde se canta buena música mexicana?
1: Puebla es un estado que es más de cumbias. Uh-huh. Él le gusta más el ch-ch-ch-ch-ch. Eso claro. Llama mucho la atención en todo el estado. Claro que hay zonas donde el mariachi también es muy arropado. Todo el mariachi es arropado, pero yo me he dado cuenta que todo poblano le encanta la cumbia. Uh-huh. Y nosotros como intérprete de música mexicana que ha acompañado a otros mariachis, es muy bien recibido por un momento. Y hay canciones que están muy bien estipuladas de estos grandes compositores que son de un repertorio.
0: Tienes razón, porque incluso el mariachi ha diversificado la música no solamente regional para cuando se presenta, ¿no? Tiene que también tocar boleros rancheros.
2: De pronto, pues sabemos que el mariachi loco es algo que prende.
0: Y que la gente pues se para a bailar, ¿no?
1: Exacto.
0: Eso hay que mencionarlo, ¿no? Sí, ¿no?
2: Vuelvo al mismo punto. Lo primero que te piden, ya, el mariachi loco, para bailar, ¿no? Ya, ¿no? Y eso está bien, porque
1: Puebla es de ambiente, claro. Puebla es de jolgorio, Puebla es de diversidad de ambiente. Voy a conectar con la gente, pero también que se pongan a bailar.
0: Claro, claro. Es decir, sí está bien cielo rojo, pero también el mariachi loco.
1: Que bailen, ¿no? Que bailen.
2: Julián, bueno, en estas fechas es 6 de septiembre.
0: Patrias, como lo mencionábamos al inicio de la entrevista.
2: ¿Qué es lo que tienes en puerta? ¿Dónde te vas a presentar?
1: Pues quiero aprovechar los micrófonos de Puebla en la Hora Nacional y de todas las estaciones que nos hacen copartícipes
2: de difundir la cultura
1: a través del medio radiofónico, invitarlos el próximo 13 de septiembre en punto del mediodía en la Casa de Cultura Pedro Ángel Palou. Voy a estar participando y coparticipando con la orquesta típica del estado de Puebla,
2: con el maestro Rubén Tochiguit, que dirige.
1: Los quiero ver, quiero que me acompañen. A usted, sí, a usted. Usted que está en su vehículo o que está escuchándome a estas horas, por favor acompáñenme el próximo 13 de septiembre en punto del mediodía en la Casa de Cultura Pedro Ángel Palou, con la orquesta típica del estado, con el maestro Rubén Tochiguit.
0: Oye, si ya de por sí cantar mariachi lleva una complicación, sí. No quiero pensar cómo te has estado preparando para cantar en una orquesta, ¿no?
2: Son días un poco complejos, he estado cuidando mi voz.
1: Yo sé que estamos aquí en el estudio y tú, como puedes ver, hay un teclado y unas partituras, entonces hay que interpretar, hay que llevar bien las notas musicales, no tomar frío, dormir bien, muchos aspectos para que la voz pueda fluir ese día. Y lo que quiero es entregarles un repertorio que, junto con la orquesta típica que dirige nuestro paisano,
0: así es,
1: Rubén Tochiguit, que es de San Cristóbal Tecontla.
0: Ajá, sí, exacto.
2: Hicimos un bagaje selectivo
1: de música del siglo XIX, una romanza mexicana que para mí es del maestro Telo, uh-huh, que se llama Dime Que Sí. Es una romanza de esas,
2: como lo dijera Octavio Paz en el segundo capítulo de Las Máscaras, uh-huh, del Laberinto de la Soledad.
1: El mexicano es tan duro que a veces con la música se proyecta para sacar ese sentimiento, pero el machismo no nos deja. Y esta romanza
2: habla de un amor silencioso.
1: Entonces yo los invito a que vayan el 13 de septiembre, a que sigamos preservando nuestra música y que el gobierno y cultura pues están llevando estos espectáculos que son totalmente gratis, gratis, gratis.
0: Eso hay que decirlo. Entonces 13 de septiembre, mediodía, para que escuchemos a Julián Mancilla con orquesta. La verdad es que pues usted que nos está escuchando, vaya.
2: No se va a arrepentir porque es un repertorio del siglo XIX, es algo que
0: tengo que aplaudirte. Y Julián, decirte, por supuesto, a toda la gente también que nos está escuchando, mencionarle que se está cuidando la voz Julián Mancilla, y que yo quiero decirles que Julián me dio un secreto una vez que se me cerró espantosamente la garganta. Me dio una cucharada de miel y se abrió completamente.
1: Se abrió,
0: ¿no?
1: Sí,
0: entonces ahí está.
1: Hay que cuidar siempre la voz.
0: Claro. Julián, pues algo más que quieras agregar.
1: Pues solamente agradecerte a ti como titular de Puebla en Hora Nacional, al maestro Gil, que es un buen amigo, y a todos los que colaboran y hacen partícipe de Puebla en la Hora Nacional, a todas las estaciones, ¿no? Gracias, porque nos dan la oportunidad de que tú, como representante radiofónico, que lleves la cultura y la educación y la filosofía y las letras para que nuestra sociedad tenga una mejor utopía y tomar decisiones y puedan difundirse estas actividades culturales.
0: Claro, y por supuesto, es septiembre, es momento de escuchar mariachi, buena música mexicana, domingo 13 de septiembre. 12 del día en la Casa de Cultura Pedro Ángel Palou, que está atrasito de Catedral, ¿no?
1: Exactamente. Exactamente, así que los espero y de verdad Puebla y todos sus alrededores que puedan ir este fin de semana que es el 13 de septiembre.
0: Julián, muchísimas felicidades, gracias, mucho éxito en el espectáculo que vas a tener. La verdad es que estamos maravillados, allá estaremos también nosotros y pues agradecerte que hayas estado esta noche en Puebla en la Hora Nacional.
1: Muchas gracias Oscar y un saludo a todos los radioescuchas. Ya saben, todo se puede a base de disciplina, constancia y bueno, ya saben, sí se puede.
0: Exacto, nosotros continuamos.
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4: Hola, soy Mía Ibarra y te doy la bienvenida a Vuelta a la Semilla aquí, en Puebla, en la Hora Nacional. Un espacio para recorrer nuestro estado, conocer sus historias, sus tradiciones y esos rincones que, aunque el tiempo pase, siguen guardando la esencia de quienes los habitaron antes que nosotros. Y en esta ocasión, nuestro viaje nos lleva a San Andrés Cholula. Hablar de San Andrés Cholula es hablar de un lugar donde el pasado y el presente conviven prácticamente frente a nuestros ojos. Su nombre tiene raíces en náhuatl. Cholula proviene de Chololoa, relacionado con la idea de despeñarse el agua. Mientras que San Andrés hace referencia a su santo patrón. Y si hay una imagen que representa a Cholula en todo el mundo, es la de su gran pirámide, el Tlachihualtépetl, cuyo nombre puede traducirse como cerro hecho a mano. Es una de las construcciones prehispánicas más impresionantes de nuestro país. Sobre ella se encuentra el santuario de la Virgen de los Remedios, creando una postal que resume siglos de historia en un solo paisaje. Pero San Andrés no vive únicamente de sus grandes monumentos. Su verdadera riqueza también está en sus barrios, en sus fiestas, en sus artesanías, en su gastronomía y en las familias que han mantenido vivas sus costumbres. Una de ellas es la bajada de la Virgen de los Remedios, una tradición que reúne a familias y comunidades que representa mucho más que una celebración religiosa. Es una expresión de identidad, pertenencia y memoria colectiva. Y si hablamos de las tradiciones que mantienen vivo a San Andrés Cholula, hay una que llega justo en esta temporada y que se ha convertido en todo un encuentro con los sabores de la comunidad. Se trata de la Feria del Queso de Santa María Tonantzintla, que se celebra entre julio y agosto. Durante estos días, productores de la comunidad comparten una tradición que ha pasado de generación en generación, con quesos artesanales, crema, yogur, mantequilla y otras preparaciones elaboradas de manera local. Pero esta feria no solamente se trata de comida, también es una forma de reconocer el trabajo de las familias productoras y mantener viva una parte de la identidad de San Andrés Cholula. Porque a veces, para reconocer la historia de un lugar, no hace falta mirar solamente sus monumentos. También basta con sentarse a la mesa y probar aquello que las familias han preparado durante generaciones. Y quizá eso es lo bonito de volver a la semilla. Descubrir que nuestras raíces también tienen sabor. Es justamente lo que hace especial a San Andrés Cholula, que puedes caminar por sus calles y encontrarte con la historia prehispánica, la arquitectura colonial y las tradiciones que todavía forman parte de la vida cotidiana. Porque aquí, la historia no está encerrada en un museo. La historia se sigue viviendo. Soy Mía Ibarra y esto fue Vuelta a la Semilla, aquí en Puebla, en la Hora Nacional. Hasta la próxima.
0: Antes de despedirnos, hacemos un recuento de lo que hoy presentamos.
5: Tuvimos una entrevista con Julián Mancilla,
0: una de las voces más emblemáticas de Puebla.
2: Invitarlos el próximo 13 de septiembre en punto del mediodía en la Casa de Cultura Pedro Ángel Palou. Voy a estar participando y coparticipando con la orquesta típica del estado de Puebla.
0: Les recordamos que la recomendación musical de hoy fue el trabajo de Timonequi.
6: Estaba pensando en dónde voy a parar.
0: Viajamos hasta 1978 para recordar el concierto que José José ofreció en Puebla.
7: Biografía artística de este servidor, pero yo siempre he pensado que debo compartirla con todos mis compañeros cantantes. Es prácticamente la biografía de todos nosotros los cantantes. Se llama Seré. Muchas gracias de todo corazón a todos ustedes. Muchas gracias.

0: muchas gracias por sintonizarnos. Les agradecemos su compañía durante esta media hora en la que dialogamos con los principales actores culturales del Estado de Puebla. Les recordamos que pueden seguirnos en Instagram como SICOM Radio 105.9. De la tómbola de minificciones les dejo
1: El laberinto y la joven.
0: La joven preguntó al extraño caminante: ¿cómo es el laberinto? Él vio a los ojos y preguntó a su vez: ¿quieres entrar?
1: No, me da miedo, respondió ella enseguida.
0: El hombre echó a andar despacio. En su rostro se dibujaba una sonrisa. Se detuvo y volteó hacia la hermosa joven. Comienza a buscarte. Hace varias lunas que estás dentro. Y continuó con su camino. Óscar Martínez Molina.

0: escucharnos nuevamente a partir de mañana lunes, síganos en nuestra cuenta de Spotify, SICOM105.9. Buenas noches, esto fue Puebla en la Hora Nacional. Soy Óscar Alarcón, nos volveremos a escuchar.
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1: Hola, hola, bienvenidos, bienvenidas, ¿cómo están? Estamos en un episodio más de Ya Oíste. Yo soy Génesis Sainez y hoy tenemos un tema muy peculiar, un tema que puede pasarle a cualquiera, nadie está exento. En la cocina, en el trabajo o incluso en tu casa, en la calle, que son las famosas quemaduras. Y vamos a hablar sobre qué hacer en un momento difícil que está, porque muchos entramos en pánico en ese momento, es como de, ay, se está quemando, está pasando algo, pero no, a esto nos viene a acompañar nuestro querido doctor Oscar Reyes, jefe del servicio de urgencias. ¿Cómo está, doctor?
5: Hola, buenas tardes, bien, gracias, aquí, gracias por la invitación.
1: Ay, muchas gracias a usted por acompañarnos. Esto se va a poner bueno, porque estamos en una temporada donde justo puede haber muchas, muchas quemaduras, pero vamos a empezar sobre qué son las quemaduras, doctor.
5: Bueno, las quemaduras prácticamente son lesiones causadas por agentes físicos externos, principalmente sea fuego directo, líquidos calientes. Existe también las quemaduras por corriente eléctrica y en menor medida, pero también existen las quemaduras químicas. Entonces, Básicamente son lesiones térmicas, básicamente.
1: ¿Cómo son los tipos de quemaduras, doctor, que le han llegado?
5: Bueno, las quemaduras se clasifican, puede ser por, como ya mencionamos, por el tipo de agente que la ocasiona, que ya mencionamos que puede ser por fuego directo. Le llamamos por escaldadura, quiere decir por líquidos calientes, quemadura química y quemadura eléctrica. Esa es una clasificación que es de acuerdo al agente físico que lo ocasiona. Y para nosotros como médicos es muy importante clasificarla de acuerdo a la profundidad o la gravedad de la lesión.
1: Okay.
5: Hay varias clasificaciones, conforme van pasando los años, se han creado varias clasificaciones. La más usada o la que está más en boga es la que le divide en primer grado, segundo grado y tercer grado.
1: Sí.
5: Eso es de acuerdo. A nosotros como personal de la salud nos funciona mucho para determinar la gravedad de la lesión y a la vez de saber la gravedad de la lesión, saber si el paciente requiere ser tratado en un hospital o puede ser tratado en su domicilio. La quemadura de primer grado es la que comúnmente cuando vamos a la playa y nos asoleamos.
1: Lo bronceadito acá.
5: Esa es una quemadura de primer grado. Obviamente, pues como la mayoría de la gente sabe, pues no es necesario ir al hospital para tratar ese tipo.
1: Incluso hay gente que se broncea por gusto, ¿no?
5: Exactamente. Y es algo irónico, pero las quemaduras de primer grado son dolorosas precisamente porque afectan las capas superficiales de la piel, que se llama epidermis, y es ahí donde están los receptores del dolor.
1: Ya tocamos el de grado 1.
5: Primer grado,
1: ya ven. Nos vamos con el de segundo grado. Okay.
5: Sí, el de segundo grado, ya estamos hablando que ya la quemadura es más profunda. De hecho, la quemadura de segundo grado se divide en superficiales y profundas.
1: Okay.
5: El segundo grado ya afecta capas más profundas de la piel, en este caso la dermis. Y este tipo de quemadura es muy importante porque la recomendación es que sí se tenga una atención médica, que ya son más profundas a diferencia de las de primer grado. ¿Cómo los vamos a identificar? La piel se pone rosa y las famosas ampollas o flictenas.
1: Sí.
5: Es una característica de las de segundo grado que ya van a cursar con ampollas. Entonces, este tipo de quemaduras, la sugerencia es que sí se vaya a alguna atención médica, a diferencia de las de primer grado.
1: Sí, sí me ha tocado ver, no me ha pasado, pero sí me ha tocado ver que el aceite creo que es lo más común que vemos, que les cae en la piel e inmediatamente como que empieza a salir la ampollita, o sea, obviamente entre el movimiento y todo, de que te arde, me tocó ver que a mi mamá le salió una enorme, pero no entendía, o sea, yo en mi mente es como, ¿por cómo es que sale o por qué salen las ampollitas? ¿Es como media de protección de la piel o por qué se da?
5: La mayoría de las quemaduras de segundo grado, como bien mencionas, está ocasionado por líquidos calientes, ya sea aceite, agua hirviendo, o también por objetos calientes como el clásico, la plancha, la secadora.
1: Yo con mi plancha del peine.
5: Entonces, la ámpula o ampolla, como se le conoce, aflictena, no es otra cosa que se sale el líquido de la piel y se acumula ahí. De hecho, más adelante vamos a ver que cuando ya las quemaduras son más extensas, algo que daña mucho al paciente es la pérdida de líquido o de volumen, que le llamamos nosotros.
1: Okay.
5: Ajá. Aquí también es importante mencionar, ya cuando entramos a una quemadura segundo grado, nosotros ya a nivel médico, es muy importante la extensión de la quemadura. ¿Estás de acuerdo que no es lo mismo que te, como bien mencionas, que te quemes una área pequeña de tu mano a que te quemes, por ejemplo, todo el tórax, ¿no? O todo el pecho. Sí.
1: Pero pasemos a la de la quemadura de tercer grado, que esa es la última de la escala, sí, por así decirlo.
5: Es la más grave. Por lógica, pues la profundidad es mayor. Aquí es cuando el paciente inclusive ya tiene exposición de hueso, exposición ósea, cuando ya se quema tendones, ya se queman como músculo. Obviamente, pues son pacientes que se exponen a corrientes térmicas o están mucho tiempo expuestos, sobre todo cuando hay fuego directo, ¿no?
1: Claro.
5: Y desafortunadamente muchas de las veces el tratamiento es quirúrgico. Muchas veces inclusive si una extremidad está muy afectada, inclusive puede requerir amputación. Entonces ya es una quemadura pues ya más grave, ¿no?
1: Y hay una pregunta que me gustaría hacerle, porque creo que todos necesitamos saber esas acciones rápidas, que en dado caso, no sé, estoy en mi casa y veo, o sea, para poder ayudar y también para saber qué hacer yo, ¿no? ¿Qué hacer cuando estás en ese momento que no estás obviamente en el doctor o en lo que llegas? ¿Cómo tratarlo o hacerlo inmediatamente, una quemadura?
5: La principal recomendación es no aplicar ninguna sustancia a la quemadura.
1: Ni la famosa clara de huevo.
5: No, hay veces que le ponen antibiótico en crema, tampoco se sugiere. Clara de huevo, algunas cremas como el tepezcohuite, el aloe. Entonces, la sugerencia es no aplicar nada de eso. Tampoco agua fría. Mucha gente, pues la lógica muchas veces llegaría a pensar, pues si se quema y está caliente,
1: claro,
5: pues échale agua fría, ¿no? Sin embargo, no. Sí se sugiere, obviamente, que se lave la herida con pura agua, pero que el agua sea tibia o templada.
1: Ok. Uh-huh.
5: Tampoco se recomienda poner hielo.
1: ¿Y, por ejemplo, el agua es en contacto directo o como suavecito?
5: Directo.
1: Directo, uh-huh.
5: Ok. Ajá, entonces, y después taparla con un apósito antiadherente, o sea, evitar que no sea un apósito que se pegue en la piel y obviamente pues que esté limpio, ¿no?
1: Claro, principalmente.
5: O sugerencia que esté limpio. Y si la quemadura sí se ve que tenga ampollas o todo sugiere que sea el segundo grado, pues sí se sugiere que vaya a atención médica.
1: Y lo que hoy nos comparte, doctor, es muy, muy importante, porque hay cosas que ni siquiera sabemos, o sea, podemos decir que es muy como de, ay, no me va a pasar, o nada más me quemé tantito, pero lo dejamos a la desidia y son cosas que se pueden complicar. Nos ayudó a desmentir muchos mitos. Uh-huh. Muchas gracias. Y pues, sin más por el momento, yo le agradezco mucho que nos haya acompañado. Espero que se le haya pasado muy bien.
5: Sí, al contrario, gracias a ustedes.
1: Y pues nada, Estelovers, la verdad es que yo estoy muy, muy agradecida. Muchísimas gracias, doctor, por esta compañía, por compartir información tan valiosa. Yo soy Génesis Sainz, fue un gusto tenerlos aquí. Muchísimas gracias, nos vemos en el próximo episodio. Adiós.

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1: Parece que es solo un día más que termina, ¿verdad? Pero es curioso cómo las cosas pueden verse tan diferentes al llegar la noche. Cómo aquello que brillaba y sonreía frente a la luz del sol, exponiendo colores y contrastes, ahora es solo una silueta trémula que podría pasar inadvertida. Por eso, al llegar la noche, al terminar el día, podemos distinguir en nuestro interior las cosas que verdaderamente nos dan luz, aquello que no se oscurece aunque el sol se haya escondido. La sonrisa o la lágrima de los que amamos, el esfuerzo del trabajo digno, la esperanza viva de alcanzar un sueño o el simplemente haber vivido. La hermana noche está aquí, pero apártate de toda la oscuridad que no debe ir a dormir contigo. El miedo, la culpa, el odio, el orgullo, lo inconcluso. Deja las emociones en la repisa, que ahora ya no es tiempo de prisas. Mejor aprenda a descansar contigo mismo. Si de algo te sirve saberlo, Dios está a tu lado. Él no duerme. Él siempre cuida el sueño de sus amigos. Y no hay mejor almohada que su amor, y no hay mejor cobija que su perdón. Esto no cambia, de día o de noche es igual. Y si al llegar la noche una frase te puede dar alivio, es esta que en la cruz nos dio y que en la tumba vacía nos dejó. Es Dios que te dice: buenas noches, amigo. Nadie te ama como yo. Y eso que parecía solo un día más que termina, ¿verdad?

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1: Pienso que un sueño parecido.

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1: ¡Se los lleva, rancheritos! ¡Ahí les va, paisanos! ¡Se llama Paso del Norte! ¡Árgale, compadre! ¡Árgale!

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0: Gracias.
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0: Pero qué ritmo. Qué sabroso. Sabroso.
1: Ay. Ay, qué rico.
0: ¿Qué dijeron? Ya se acabó, ¿verdad?

0: Ándale, baile como Juana la Cubana.
1: Claro, claro, claro.
0: ¿Qué creen?
1: ¿Qué pasó, compadre?
0: ¿A poco ¿Qué creen?
2: ¡Un, dos, tres, cuatro!
0: ¡Quiero ver a todo el mundo bailando! ¡Hasta los que están sentados y sentadas! ¡Ándale, desde sus lugares!

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3: Damas y caballeros pendientes, mira que por ahí anda el pato Pipón. No se equivoquen. ¡Ja! El pato.

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1: La Biblioteca Palafoxiana de Puebla cumple 380 años. ¿Qué tal? ¿Cómo le va? Buenos días. Aquí le tenemos la información en Radar. Es el Radar de las 6 y es Emilio Herrera, subsecretario de Cultura aquí en Puebla, quien destacó el valor de nuestra biblioteca palafoxiana. Cumple 380 años y tenemos la responsabilidad de preservar este legado.
2: Fernanda Cruz Domínguez, directora de Museos Puebla, señaló que los 380 años de la biblioteca palafoxiana permiten visibilizar las voces y saberes que forman parte de la memoria colectiva de Puebla y destacó la importancia de preservar este patrimonio.
3: El sistema estatal DIF entregó 1,709 canastas alimentarias en San Miguel Canoa, La Resurrección y Manuel Rivera Anaya.
4: El sistema municipal DIF entregó 4,200 despensas del programa Alimentación Imparable en Santo Tomás Chautla.
1: Va la Fundación Teletón por casi 427 millones de pesos en el Teletón 2026 e invita a unirse bajo el lema Por eso te quiero Teletón el próximo 10 de octubre a favor de niñas, niños y adolescentes con discapacidad, autismo y cáncer.
2: Encuentro encabezado por el alcalde Pepe Chedreu y conmemoró el Día Internacional de las Mujeres Indígenas, se reconocieron sus voces, saberes, derechos y aportaciones.
3: Jessica Díaz, estudiante de ingeniería de la UAP, creó bioplástico a partir de residuos de café.
4: Laura Artemisa García Chávez, secretaria de Bienestar, informó que este 2026 se destinan 1,500 millones de pesos al programa de obra comunitaria con la meta de realizar más de 6,000 proyectos en Puebla durante una reunión con habitantes de la zona sur.
1: El arzobispo de Puebla llamó a cuidar la casa común durante el tiempo de la creación y destacó al agua como un don, por lo que exhortó a evitar su desperdicio y contaminación.
2: Monseñor Víctor Sánchez Espinosa destacó los preparativos de la festividad de la Virgen de los Dolores, que se conmemora el próximo 15 de septiembre, y llamó a vivir esta celebración religiosa con fe y devoción.
3: Howards en Puebla, en el Museo Nacional de los Ferrocarriles, un concierto gratuito de la Orquesta Iberoamericana dirigida por Lisi Ceniceros.
4: Más de 130 paquetes de útiles escolares fueron entregados a niñas y niños en Coahuila, Otlatlán y Buenavista, allá en Zacatlán, como parte del programa De la Mano por tu Futuro.
1: El Congreso de Puebla avaló penas de 8 a 15 años de prisión por cohabitación forzada.
2: Paula Sauco, delegada estatal de Cruz Roja Puebla, agradeció a los más de 500 corredores que participaron en la séptima carrera Todo México Salvando Vidas, realizada en el Ecoparque Metropolitano como un evento con causa.
3: El PT le abriría las puertas a Nayeli Salvatore en caso de ser expulsada de Morena.
4: En Puebla es tiempo de las mujeres, sin embargo, Fuerza por México apoyará el método que elija Morena para definir a sus candidatos en 2027.
1: En la seguridad e inseguridad ordena investigación la alcaldesa de San Pedro Cholula luego de presuntas irregularidades de dos de sus policías municipales en la detención de supuesto asaltante de domicilios, la manipulación de pruebas y el ocultamiento de armas.
2: Dos automovilistas resultaron lesionados por impactos de arma de fuego durante dos presuntos intentos de asalto registrados en una misma noche sobre la carretera federal México-Veracruz en Huamantla y Calpulalpan, Tlaxcala. La fiscalía allí investiga ambos casos.
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3: Jaguar Land Rover confirma 4,000 despidos para los próximos dos años. La defensa del multihomicida en Atizapán de Zaragoza denuncia irregularidades en su detención. Para el invierno se esperan 56 frentes fríos. Raúl Castro reaparece en la televisión cubana a los 95 años. Colapsó edificio en Delhi, India, decenas de atrapados. Además, 23 médicos de 135 siguen hospitalizados por salmonela en el Hospital General, reporta Salud.
1: En la operación digital, Guillermo Báez. En la operación de redes sociales, Alex Denicia. En redciudadana.mx lo encuentras todo. Esta mañana te informamos en Radar.
2: Nayeli Aguilar.
3: Raúl Méndez Macías.
4: Odilon Larios.
1: Y Rafael Tellez Morales. Buenos días.
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2: De la mañana con 6 minutos. Muy buenos días, bienvenidos a Sol FM. Con muchísimo gusto les saludamos en este lunes inicio de semana, lunes ya 7 de septiembre del 2026. Alberto Zapata con ustedes.
3: Qué bonito.
2: En esta mañana de lunes, buenos días. Arrancamos Amanecer Ranchero con la voz de don Vicente Fernández. Qué bonito amor, buenos días.
3: Qué bonito.

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1: Las 6:12. Buenos días. Es la voz de Pedro Fernández. Duele ver.

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7: Las 6 de la mañana con 20 minutos. Buenos días, 6 con 20.
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7: La voz de Juan Gabriel, la farsante.
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0: 26 minutos, acabas de escuchar con la voz de Pepe Aguilar en Sol FM. Dos amores, buenos días.
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1: 24 minutos nos separan ya de las 7 de la mañana. En Amanecer Ranchero en Sol FM, escuchas con la voz de Lucero, presiento que voy a llorar. Buenos días. 24 minutos y serán ya las 7.

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1: 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Venga.

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3: El gobernador entrega apoyos al campo y otros proyectos en Izúcar de Matamoros. El mandatario encabezó esta jornada con una inversión superior a 10.4 millones de pesos.
4: Samuel Aguilar, secretario de Gobernación, confirmó entrega de insumos estratégicos, apoyo a mujeres rurales emprendedoras, así como recursos por contingencias y proyectos al maguey mezcalero.
5: Edgar Chumacero, coordinador del programa Obra Comunitaria por Amor a Puebla, informó que fueron apoyados 32 proyectos para la microrregión 22 en Izúcar.
3: El presidente de Izúcar reconoció el respaldo del gobierno y las inversiones para el municipio que superan los 1,000 millones.
4: Tesorera de uno de los comités de obra comunitaria agradeció los apoyos que permitirán atender calles en su comunidad que durante más de 40 años no recibieron mantenimiento.
5: José Manuel Contreras de los Santos, secretario de Infraestructura, destacó la rehabilitación de la carretera Izúcar Los Limones, mejora la movilidad y fortalece el turismo en la Mixteca.
3: E incendio en el ejido Sagrado Corazón en Ajalpan fue controlado y liquidado al 100%.
4: La gobernadora de Tlaxcala aseguró que será sancionada la empresa presuntamente responsable de la contaminación al río Zaguapan.
5: Ariadna Ayala, presidenta municipal de Atlixco, negó que funcionarios del ayuntamiento hayan solicitado amparos como han difundido en redes sociales y exhortó a la ciudadanía a verificar la información antes de compartirla.
3: La edil de Atlixco también entregó rehabilitación con carpetas fálsicas de la calle Cerro del Charro en el fraccionamiento El Cerril.
4: El presidente de la Asociación Civil Atlixcayotontli destacó el éxito de la edición 2026, donde se pudo convivir con los danzantes y disfrutar de esta celebración.
3: Explosión de pirotecnia en Temascalcingo, Estado de México, dejó 10 muertos. El material estaba en una bodega en un cuarto de la parroquia local. Hay más de 64 lesionados. 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Aquí le transmitimos en vivo desde el estudio Javier López Díaz. En la consola digital, Duval Rubio, en las redes sociales, Alex Denicia. Le informamos.
4: Rafael Tellez Morales.
5: Nayeli Aguilar.
3: Raúl Méndez Macías, gracias por su atención y muy buenos días.
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0: Rafael Téllez.
1: ¿Qué tal? ¿Cómo les va? Muy buenos días, ya son las 7:07, que no se le haga tarde. Un saludo muy en especial a nuestros amigos en Tehuacán, San Martín, Texmelucan y Atlixco. Ya les tenemos toda la información que necesitan antes de salir de casa. El gobernador Alejandro Armenta encabezó una jornada en Izúcar de Matamoros, donde se entregaron apoyos al campo y a otros proyectos, con una inversión total de 10.4 millones de pesos.
2: Este dron fumiga en una hora lo que una persona hace en día y medio. Y así estamos fumigando el campo en Puebla, en todas las microrregiones de nuestro estado.
1: Mientras, Samuel Aguilar, quien es secretario de Gobernación, confirmó que estas entregas incluyen insumos estratégicos, apoyos a mujeres rurales, emprendedoras, así como recursos por contingencias y proyectos de maguey mezcalero. Esto es lo que comentó.
2: Diles que hoy se entregan 150 insumos estratégicos de producción, que no es otra cosa más que fertilizante, con un monto de 800 mil pesos. Se entregan 12 proyectos para mujeres rurales emprendedoras.
1: Eso entre otros, mientras que Edgar Chumacero, quien es el coordinador del programa de obra comunitaria Por Amor a Puebla, reveló que fueron apoyados 32 proyectos en esta microrregión.
3: Hoy estamos en Izúcar entregando en 32 proyectos de obra comunitaria por un monto de 8.820.529 pesos.
1: En tanto, el presidente municipal de Izúcar de Matamoros, Eliseo Morales Rosas, reconoció el respaldo que tienen del gobierno de Puebla y destacó que las inversiones realizadas y proyectadas para este municipio superan ya 1,000 millones de pesos.
4: Invertir más de 1,000 millones en Izúcar de Matamoros, la antigua estación del tren, la ex hacienda de San Nicolás, la ciclovía. Gobernador, de corazón, en nombre de todas las personas para las que trabajo.
1: Mientras, Amelia Pacheco, quien es tesorera de uno de los comités de obra comunitaria, agradeció los apoyos porque dijo, por ejemplo, a nuestras calles no llegaba este mantenimiento desde hace más de 40 años.
5: Quiero agradecer infinitamente al señor gobernador, licenciado Armenta, que nos ha ayudado y apoyado a organizar nuestras calles que hace más de 40 años necesitaban pavimentación. Con este programa de obra pública hemos hecho realidad nuestro sueño. Y hemos trabajado junto con el comité del fraccionamiento Rancho Juanitos para empezar a realizar este tipo de ayuda. Gracias también a la presidenta Claudia Sheinbaum por el apoyo a las comunidades, a que aunque estamos alejadas, no se han olvidado de nosotros y sobre todo el gobernador que ha cumplido con su palabra. Y por amor a Puebla seguimos trabajando.
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1: Nos avisan de un tráiler descompuesto aquí a través de la red, el 2222-38-2990, que se descompuso justo a la entrada de El Seco y obstruye el paso hacia Ciudad Cerdán. Porque es un tráiler, la obstrucción es por completo. Ya llegó una patrulla, pero tómelo usted en cuenta, es allá en el municipio de El Seco. Son las 7:11.
7: Y la red de Cinco Radio también nos está reportando un encharcamiento y también ya en algunos lugares de Puebla está lloviendo. Vamos a escuchar.
8: Muy buenos días, equipo de López Díaz. Pues para comentarles que hay encharcamiento en el puente de Vía Corta con el crucero de lo que es la autopista México-Puebla. Hay para que tomen precauciones, ya que hay maldosos que ven el charco de agua y te avientan todo el charco.
9: Muy buenos días, Estoy subiendo para la ciudad de Puebla, voy en la pista Puebla-Atlixco. Empieza a llover. Saluditos, buen día, licenciado.
7: Sí, ahí tenga mucha precaución, disminuya su velocidad. Capufo está reportando presencia de manifestantes en la autopista Tehuacán, Oaxaca. Es en la plaza de cobro Huitzo, presencia de manifestantes en ambos sentidos, sin cierre a la circulación, solamente están en los laterales estos manifestantes. 7:12 a.m.
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0: 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Buenos días, escuchando a la gente. Nayeli Aguilar.
7: 7:13 a.m. y damos la bienvenida a los amigos y a las amigas que ya se están enlazando desde Tehuacán, desde Atlixco, que ayer estuvieron de fiesta con el Atlixcayotontli, desde San Martín Texmelucan, desde Tehuacán, y a los amigos y amigas migrantes que nos escuchan a diario y que también nos mandan sus mensajes a la poderosa red 2222-382990. Sandra Pérez de San Manuel La Parota destacó los beneficios de las acciones de obra comunitaria por amor a Puebla para su localidad y reconoció que estos proyectos permiten atender necesidades que durante años habían quedado pendientes.
10: Y estamos muy agradecidos con el apoyo que están dando, que nos llega de fertilizante para nuestras siembras. Estamos muy contentos todos los campesinos. Le damos muchas gracias al gobernador y a nuestra presidenta Claudia.
7: Y además, José Manuel Contreras de los Santos, secretario de Infraestructura, destacó que la rehabilitación de la carretera Izúcar-Los Limones mejora la movilidad y fortalece el turismo en la Mixteca. Esta obra incluyó pavimento y 396 luminarias para mejorar la visibilidad nocturna.
11: Y pues agradezco porque pues la verdad es una conformación, dice quien agradecimiento, porque pues nos ayudó en ahorita en las pérdidas, más que nada, o sea, ha estado secando mucho las siembras y eso. Ahorita he recibido lo que es grano. Y prácticamente pues no, más agradecerle pues porque es una gran ayuda para nosotros los agrícolas. En estos momentos que no ha habido lluvias, ha hecho muchas sequías, prácticamente. Que sigan confiando en que en algún momento igual les llegará la oportunidad, porque a veces hay muchas personas, previamente no, es como que pocas las que hemos estado inscribiéndose en esto, de tener paciencia.
7: 7:15 a.m. y un incendio forestal se registró ahí en la zona de difícil acceso del ejido Sagrado Corazón. Esto es en Ajalpan. Fue controlado y liquidado al 100% por parte de Protección Civil Estatal. En las labores también participaron los bomberos, Protección Civil y la Policía Forestal. Afortunadamente no pasó a mayores y no hubo personas lesionadas. Y ahora nos vamos hasta la región de Tlaxcala. Ahí su gobernadora Lorena Cuellar Cisneros aseguró que será sancionada la empresa presuntamente responsable de la contaminación del río Zaguapan, donde las aguas se tiñeron de rojo por segunda ocasión, y ya la Secretaría del Medio Ambiente la tiene plenamente identificada. Vamos a ver qué tan contaminada quedó esta zona y donde ya se estarán tomando las acciones pertinentes por parte del gobierno de Tlaxcala.
12: En el momento que supimos de la situación tan grave de la afectación del río Zaguapan, todas las dependencias del medio ambiente trabajaron para hacer inspecciones y verificar qué empresa era la que estaba afectando nuestro río, para actuar en consecuencia y suspender esta empresa, ya que no vamos a permitir que nadie afecte y atente contra el medio ambiente de nuestro estado.
7: 7:17 a.m. y gracias por sus saludos que nos mandan al 2222-382990.
13: Tengan un excelente y buen inicio de semana. Aquí con muchos ánimos, saludándolos como siempre. Eduardo Garita Juárez desde Santana, Chalmimulco. Gracias.
7: Gracias a usted por escucharnos y por mandarnos mensajes. 2222-382990. Ya son 7:17.
0: Raúl Méndez Macías.
14: Auditorio, que tengan una extraordinaria semana. Gracias por acompañarnos, estén donde estén. Ya llueve por la María, nos dice la Poderosa Red. ¿Qué le parece si escuchamos?
15: Buen día, un grupo de los Cuatro Fantásticos. Les comento que aquí en la zona de la María ya está lloviendo y ya está más o menos fuerte el agua. Buen día.
14: También nos piden apoyo, ojalá podamos publicar, nos dice, para un familiar, donación de plaquetas, un joven de 28 años que tiene una enfermedad, y además nos dice, es en el Hospital San José, Yair Escalona Montiel, entre 28 y 29 años, el tipo de sangre que se necesita es O positivo. Muchas gracias por su reporte. Semáforo de la calzada Zaragoza frente a Walmart no sirve, nos mandan captura también de imagen de esa zona, se observa una motociclista, y los autos, semáforo de la calzada Zaragoza frente a Walmart no sirve, y también el semáforo de la 31 y 9 Sur no está funcionando, se va a hacer el caos, también nos mandan otra imagen, gracias por comentarlo. Lluvia en periférico, escuchemos.
16: Buen día, equipo López Díaz, buenos días, aquí reportando, Chipi, ya empezó sobre periférico a la altura de Bautlancingo, empezaron desde el C5 hacia Angelópolis, ya empezó la lluvia, Chipi, saludos, buen día a todos.
14: El famoso Chipi, sí, ciertamente, gracias por reportarlo. También le tenemos este siguiente mensaje, fíjese, más bien, más que mensaje, imagen espectacular. Vea nada más las impresionantes imágenes de la erupción del volcán en Krakatau que le comentábamos el pasado sábado desde Indonesia. Fuertes explosiones, densas columnas de cenizas, grandes fragmentos piroplásticos en las laderas, retumbos y estruendos emitidos por el volcán, que además el estruendo se escuchó a más de 700 kilómetros de distancia. Las imágenes en X, Facebook y YouTube. Por otra parte, un accidente de avión que se registró, entre otras cosas, en el Aeropuerto Internacional de Miami. Un Boeing 767-300 de carga de Amazon Prime Air se encontraba en la pista, sin embargo, en el aterrizaje se perdió el control y se llevó autos. Lamentablemente sí hay víctimas humanas. Ahí también le presentamos las imágenes. Hay un nuevo mapa de la cartografía mundial. En este nuevo mapa, más exacto y cercano a la realidad, España se verá más grande, Francia se ve más pequeño, África es más grande de lo que se pensaba, y le tenemos los detalles a través de Internet.
17: Una África reducida y una Groenlandia y Siberia que parecen excesivamente alargadas. Esto ya es cosa del pasado en los mapas diplomáticos franceses. El ministro de Asuntos Exteriores, Jean-Noël Barrot, ha anunciado oficialmente que su departamento abandona la denominada proyección Mercator en favor de una representación cartográfica que refleje con mayor precisión el tamaño real de los continentes, en particular el de África. París ha optado por la proyección Eckert 4, similar a la proyección Equal Earth, tal y como recomienda la resolución Corregir el Mapa, impulsada por Togo y la Unión Africana y aprobada el viernes en las Naciones Unidas.
14: Ahí está, y le estamos proyectando el mapa anterior, Mercator, y el nuevo Eckert 4, de cómo es ya el verdadero tamaño de los países y los continentes. Una nueva cartografía mundial. Por otra parte, nos vamos a Alemania, el partido de ultraderecha, Alternativa para Alemania, consigue histórico triunfo en la Alta Sajonia, pero no tendría mayoría absoluta para gobernar la región. Vayamos hasta allá.
18: Hemos hecho y escrito la historia en Alemania, terremoto político, elección regional en el estado oriental de Alta Sajonia, abrumadora victoria de la extrema derecha antimigrantes AfD y de su líder exultante Ulrich Siegmund, con más del pronosticado 40% de los votos, distanciando a todos sus rivales por más de 30 puntos. La AfD, que necesita a esta hora imperativamente obtener la mayoría de escaños del Landtag, el parlamento regional, para poder gobernar.
14: 7:22 a.m. En Medio Oriente no hay avances para la paz. Irán anuncia represalias luego de que Estados Unidos destruyera 3 petroleros iraníes en el Golfo.
18: en Medio Oriente, ningún avance tampoco, todo lo contrario. El negociador jefe de Irán, Mohammed Bagher Khalibaf, amenaza con represalias más rápidas e intensas, afirma un día después de que la US Navy destruyera tres petroleros iraníes en aguas del Golfo.
14: Ya son 7:23 y vea nada más esta imagen que publicó la Casa Blanca de Donald Trump. Hay una serie que se llama Linternas, es de DC Comics y habla de los linternas verdes, héroes del universo. Pues la Casa Blanca publicó un video de Donald Trump con su anillo de poder como si fuera una linterna verde, en donde pone un muro en la frontera con México y Estados Unidos y además construye fábricas y manufactura y muchas cosas por ahí. Ahí está el video en donde pues ahí levanta el muro y detiene a todos los migrantes y crea nuevas fábricas e industrias para su país. Pues pareciera que se vive en otra historia alternativa o imaginaria, en fin. Decía Confucio, el que conoce todas las respuestas no se ha hecho todas las preguntas. El conocimiento no consiste únicamente en acumular respuestas. ¿Saben qué? Implica aprender a formular mejores preguntas, porque una pregunta inteligente puede abrir más posibilidades que una respuesta. ¿Está de acuerdo? 7:24.
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19: Muy buenos días, auditorio regional de Puebla, de México y el mundo. Ya estamos listos para llevarles toda la información de este espacio de la nota policiaca, la nota roja, nota de seguridad e inseguridad, para que esté bien informado acerca de esto que pues ha ocurrido en los últimos días, este fin de semana, aquí en la entidad. Les recuerdo que si todavía no nos están viendo, puede vernos a través de las diferentes plataformas digitales, en Facebook, en X y en YouTube. Nos encuentra como @la red 5 radio y ahí nos puede ver con toda esta información que le estamos presentando. Nos decía muy temprano la red que había un operativo ahí en San Pablo Xochimehuacán. Efectivamente se corrobora, es un operativo a cargo de la Fiscalía General del Estado, la Fiscalía especializada en investigación de delitos de alta incidencia, la FEIDAI, está cateando un inmueble y en estos momentos cuenta con el apoyo de la Guardia Nacional, así como de la Policía Estatal y la Policía Municipal ahí en la zona. Es lo que nos están indicando, por ello la presencia de la Fiscalía en este momento ahí en San Pablo Xochimehuacán. Muy temprano, de ahí, muy cerca de San Pablo Xochimehuacán, en la autopista México-Puebla, a la altura de la desviación hacia San Felipe Hueyotlipan, en lo que se conoce como el Triángulo de la Muerte, una unidad de transporte público que se iba a incorporar apenas a su ruta, es la unidad 34 de la ruta 38, terminó volcando ahí en este Triángulo de la Muerte, donde urge que la autoridad correspondiente, infraestructura, la Secretaría de Movilidad y Transporte, pues hagan algo ahí al respecto, porque van múltiples accidentes en lo que va del año. Esperemos que no ocurra, pero puede ocurrir un hecho mortal y en este caso pues ahí habrá responsabilidad por omisión, porque ya quedó claro que urge que se tome conocimiento una

y resultó macheteado este hombre. Por favor, vamos a calmarnos, a serenarnos, porque no sabemos con quién nos estamos enfrentando, qué problemas tiene la otra persona, y terminó en sangriento enfrentamiento esto allá en Tlaxcala este fin de semana. Mientras tanto, también le vamos a platicar que una mujer murió arrollada tras ser arrastrada a cuatro calles en San Pablo del Monte, esto este fin de semana. Se sabe que esto ocurrió durante la noche del sábado en la calle 20 de Noviembre Norte, en el tramo que se ubica entre los barrios de San Pedro y La Santísima. De acuerdo con los primeros datos obtenidos por las autoridades, la unidad involucrada embistió a una pareja que caminaba por ese punto. La violencia del impacto provocó que la mujer quedara enganchada, atrapada entre la unidad, que avanzó durante varias calles y así terminó sin vida esta mujer. Por favor, si usted ocasiona un accidente, párese, bríndele la atención, llame a los servicios de emergencia, porque esto que ocurre cuando intentan escapar, pues solo agravan su situación legal. Aquí lamentablemente le costó la vida a una mujer. Y hablando de San Pablo del Monte, allá en Tlaxcala, también darle a conocer que hubo un violento robo a una negociación, a una tiendita. Se sabe que llegaron hombres armados, amagaron al propietario y lo obligaron a entregar el efectivo. El monto de los robados se estima en cerca de 100,000 pesos. Esto ocurrió en la miscelánea Amaro, localizada en la calle Domingo Arenas. Fue el sábado alrededor de las 10:30 p.m. cuando se perpetró este cuantioso robo a esta tiendita, a esta miscelánea. Y ahora vámonos también allá en Tlaxcala, hasta la carretera Tlaxcala-Puebla en Sicoxinco, porque ahí una mujer murió. Imagínense, un hombre murió, Bertín, de 44 años de edad. Imagínense usted que va en su bicicleta, usted va muy tranquilo circulando, dos vehículos chocan, se impactan entre sí, uno sale proyectado y en ese que sale proyectado, ese vehículo termina golpeando al ciclista y acabando con su vida en un hecho lamentable. Hay que bajarle a las revoluciones, hay que conducir con mucha precaución, con mucha calma, para evitar estos percances vehiculares. En más información, se sabe que están robando motocicletas allá en la zona de Bosques de San Sebastián, y así es como en este video se observa cómo pues robaron esta motocicleta ahí, que estaba estacionada en la esquina. Cabe hacer mención que estando estacionada, pues llega este sujeto, se monta como si fuera de él y posteriormente pues termina ahí arrancando la unidad y escapando con la motocicleta. Si usted llega a reconocer a este sujeto con esta imagen que está viendo ahí, en la que le estamos presentando en estos momentos, por favor, denúncielo ante las autoridades para que se pueda capturar. Ahora vámonos hasta Tehuacán, porque allá también hubo una persona que murió. En este caso era un peatón que fue adulto mayor, fue embestido por un motociclista. El motociclista aparentemente iba bajo los efectos de bebidas embriagantes, lo impacta, el hombre queda gravemente lesionado, fue llevado a un hospital, pero lamentablemente en el trayecto al hospital murió. Están investigando las autoridades para fincar o deslindar responsabilidades. Y le tenemos la actualización de esto que ocurrió el pasado viernes por la tarde allá en Cañada, Morelos. Nos habían reportado este percance, pero no nos habían confirmado el saldo. Ahora se sabe que un hombre, el conductor de este vehículo, Giovanni, de 28 años de edad, le intentó ganar al tren. El tren embiste su vehículo, lo proyecta a campos de cultivo y termina este vehículo blanco ahí muy siniestrado entre campos de cultivo. El hombre quedó prensado, sin vida. Tuvieron que llegar los elementos del heroico cuerpo de bomberos para hacer el corte correspondiente al vehículo y poder extraer el cuerpo para que las autoridades de vialidad realizaran la diligencia de levantamiento del cadáver. En otra información, terrible también muerte tuvo un ancianito, un hombre de la tercera edad, 84 años para ser más preciso, es los que tenía este hombre, Félix Guadalupe. Él iba en su motocicleta por Santo Tomás Chautla cuando un autobús que circulaba atrás de él quiso rebasar, y ahí terminó embistiendo a este hombre de la tercera edad, que tuvo una muerte muy violenta con exposición de masa encefálica. Cuando llegaron los cuerpos de emergencia, nada pudieron hacer por él. El conductor responsable, el conductor de este vehículo, el autobús, escapó y finalmente pues tomaron conocimiento las autoridades.

0: Se está buscando a este sujeto, al conductor del autobús, para que se le finquen responsabilidades. Y ahora vamos a retomar este tema que le presentábamos más temprano sobre lo ocurrido en San Pedro Cholula, donde dos policías pues enfrentan algunas acciones legales y administrativas por estos hechos. Se dio un intento de robo u homicidio en un domicilio de San Pedro Cholula. Luego, oportunamente, los policías municipales llegan, someten a uno de los ladrones, lo logran capturar, el otro escapa. Hasta ahí la acción de los policías de San Pedro era destacable porque someten a ese sujeto, pero luego empiezan ahí a mostrar pues mucha ineficiencia en cuanto al manejo de la situación, porque en lugar de asegurar el área y avisar al Ministerio Público para que envíe peritos, porque había de por medio un arma y había casquillos percutidos, de acuerdo con la versión que dan los propios habitantes de este domicilio y que son las víctimas, le preguntan al hombre, al delincuente, que dónde está el arma que había utilizado, y este les dice que en la azotea. Sube uno de los policías a la azotea y, de acuerdo con el decir de estas personas, el policía guarda el arma entre sus ropas, el otro agarra los indicios, los casquillos, y los levanta como si se tratara pues de algún dulce o algo sin importancia. Se llevan a este hombre detenido y pues no hicieron bien su trabajo. Cuando presentan el caso ante el Ministerio Público también se lava las manos, y aquí mucho ojo a la Fiscalía, porque le dice la parte agraviada: necesito que procedas por intento de homicidio, porque me dispararon, aunque no me dieron, me dispararon, y también querían robarme ahí en la casa también por robo. Pues le dijo el Ministerio Público que como no habían robado y como no lo habían lesionado, no procedía ninguna de las dos causas, y ahí los dejó. Luego, como no tenían puesto el arma de cargo adecuadamente como un indicio, pues a las 3 horas se fue libre, y esto por supuesto preocupa a las víctimas, porque ahora este delincuente está libre y quedó expuesto el mal actuar de los elementos que ya van a ser sancionados. Pero mucho ojo, ahí habría que ver que todos los policías cuenten con la preparación necesaria, porque lo que vimos aquí es que no tienen la preparación para poder asegurar un área de intervención. Y ahora finalizamos con esto, para que usted se quede con un buen sabor de boca. Vea este video donde un hombre se vistió de héroe, donde expuso su pellejo, donde expuso su vida por salvar a una bebé. Y acá hay que poner especial atención en varias cosas: destacar la acción de la persona, pero también enfatizar el cuidado de los niños. Hay que estar muy cuidadosos con los niños. Vean ustedes, esto ocurrió en la 11 Sur, allá al sur de la ciudad, en Castillotla, enfrente de una abarrotera. Una niña se le zafa a los papás, una niña de casi 2 años de edad. Se empieza a correr de manera desatinada la niña, la persiguen, y esto hace que corra hacia los carriles de la 11 Sur, donde vienen circulando vehículos. El hombre que está manipulando ahí pues el mercancía se da cuenta que la niña sale corriendo y que se va a los carriles de circulación. La mamá de la niña resbala y no la puede tomar, no la puede coger, no la puede asegurar, pero este hombre deja lo que está haciendo, corre, y rápidamente, cuando la niña está a punto de ponerse frente a la trayectoria de un vehículo de color gris, el del auto, también hay que decirlo, iba a una velocidad apropiada y pudo reaccionar, disminuir su velocidad y frenar, pero el hombre la jala y prácticamente la taclea hacia atrás y le salva la vida. Deben hacerlo padrino de esta niña, porque volvió a nacer la pequeñita. Hay que estar muy al cuidado los padres de los niños y no soltarlos, porque vean, no, aquí muy no. Desatinada, la empiezan a perseguir y por poco no la cuenta. Un 10 para este señor que arriesgó su vida. Nos dicen aquí que afortunadamente él también está bien y solo resultó con unos raspones.
1: Dos detalles de esta imagen. La primera, sí, entiendo, este hombre reacciona de una manera espectacular, los conductores también, pero date cuenta, obviamente los papás preocupados van por la niña y ni voltean a ver al hombre, ¿no? O sea, date cuenta, agarran a la niña y ya, vámonos, ni lo voltean a ver. Ojalá y lo hayan el susto, agradecido. Raúl. Y sí. La segunda, esta imagen se ha vuelto viral a nivel mundial, ¿eh? Agencias internacionales están dando a conocer este video porque ya se hizo viral en todo el mundo.
0: Sí, y es muy importante la acción, hay que destacar la acción de este hombre arriesgando su vida. Y vean ustedes por qué es tan importante respetar los límites de velocidad. Es muy importante.
1: Para poder reaccionar.
0: Sí. Para poder reaccionar. Si el conductor hubiera ido más rápido, no la
2: cuentas. Se llevan los dos.
0: Sí. Qué terrible. Y qué bien por ese señor. Que
1: ni la pensó, ¿eh?
0: No. Salvó la vida y de verdad deben hacerlo, padrino, ¿eh? Los papás de este niño, para que, pues, en compensación. Y
3: mira, el vehículo no se arrima más porque hay unos estas grapas, ya sea ciclovía o del ruta, y no puede arrimarse más, que si no se arrima hasta el otro carril.
0: Pero si no te da tiempo también visualizar, a lo mejor ocasionas un percance, sí. Rafa, y sale peor. Entonces, qué bueno ahí la acción. Son 7:38.
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1: ¿Cómo está? Muy buenos días. Cuando hablamos de una hernia de disco, muchas veces pensamos que el único síntoma es el dolor en la espalda. Pero cuando se manifiesta nuestro cuerpo, algo no está bien de distintas maneras y hay que aprender a reconocer las señales, y ese sería el primer paso para buscar atención. 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Gerardo, bienvenido. ¿Cómo podemos identificar las señales de alerta?
5: 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Y las consecuencias son, pues, que no puedas caminar por este dolor, esta pérdida de fuerza, que no puedas a veces ni siquiera tomar un vaso porque se te cae de las manos, o la bolsa del mandado, cargar a tus hijos, son actividades tan cotidianas que se vuelven tan difíciles de hacer. 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
0: Son 7:41 y agradecemos a Gobierno del Estado porque atendió oportunamente con el heroico cuerpo de bomberos este reporte de fuerte olor a gas atrás de la Escuela Federal número 10 en la colonia José María Pino Suárez, aquí en la Pino Suárez, al norte de la ciudad de Puebla. Se habría informado por parte de la red que había olor a gas. Ahí vemos en las imágenes a personal de bomberos que pues llegaron a hacer la inspección hasta este lugar y nos indican que no hay un olor a gas que se descarta, no hay tampoco explosividad ni riesgo. Ningún vecino salió ahí a verificar. Se sabe que checaron el drenaje y marca 0% de explosividad, es decir, no hay ningún riesgo y tampoco se detectó este olor a gas que habían reportado algunos vecinos. Y aquí nos piden que por favor se exhorte a que estos reportes, pues bueno, sean muy cuidadosos ahí por los vecinos para evitar que se movilicen estos cuerpos de emergencia, porque sabemos que cada que se movilizan, pues sin resulta ser algo que no es real, termina afectando en otros posibles reportes que sean reales. Así que ahí lo exhortamos a que checar bien, pero pues decían que si olía gas, se descarta afortunadamente cualquier tipo de riesgo. 7:42.
1: Antes de irnos a la pausa, tenemos una imagen, ahí está la imagen de webcams de la plancha del Zócalo capitalino. Se reportó que una persona estaba trepando el asta bandera del Zócalo. No sé si podemos ampliar la imagen y si es que se logra apreciar, pero ahí se ve a un grupo de personas que están observando cómo esta persona está trepando la asta bandera. Se puede caer, puede existir un riesgo muy, muy importante. Pero hay una especie de manta, yo creo que por si se cae alguna cosa, pero esta persona está trepando el asta bandera del Zócalo en la plancha del Zócalo capitalino.
2: Y aquí en Puebla, regresamos a Puebla, nos están reportando bastante tráfico en la autopista México-Puebla, es a la altura de Xonacatepec con dirección de Chachapa hacia los estadios, y también nos dicen, el tráfico ya llega casi hasta la caseta de Amozoc, ahí tengan mucha precaución con el tráfico en la autopista México-Puebla, altura de Xonacatepec, es de Chachapa a los estadios, pero también nos dicen que ya llega el tráfico hasta la caseta de Amozoc. Son 7:43.
0: Vamos a un corte, es breve y volvemos.
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15: Antes de continuar con mi tocayo, nos reporta la red: choque en la autopista en el Puente de Bosques y San Antonio con sentido a los estadios en la México, Puebla, y también nos reportan tráfico por accidente.
16: Bien, López Díaz, mucho tráfico sobre la autopista a la altura de Xonacatepec. Un alcance entre un TL y un coche, están sobre el carril de alta, mucha precaución.
15: Gracias por su reporte, y también los semáforos mal coordinados. ¿Dónde? Escuchemos.
17: Buenos días, licenciados. Para reportar
10: los semáforos de la diagonal Defensores ya están desincronizados y hay muchísimo tráfico. Ojalá nos puedan apoyar. Gracias, buen día.
15: Y respecto a lo que reportábamos de la Plaza del Zócalo en Ciudad de México, parece indicar que son manifestantes de Topolobampo, Sinaloa. Hay un fuerte conflicto social y ambiental por la resistencia a la construcción de una gran planta de amoníaco. Habitantes pescadores de una comunidad mayo Yoreme mantienen protestas y plantones para impedir el paso de maquinaria y frenar esta obra en la bahía de Ojuira. Es lo que se logra observar. Son un grupo de manifestantes, algunos de ellos se están en el asta bandera, en el asta de la bandera, en el Zócalo capitalino. Tocayo Raúl Miranda, es un gusto saludarte, hablando de la inteligencia artificial y de la pérdida de empleos. Es necesario conocer este aspecto, porque muchos de los empleos que conocemos podrían llegar a desaparecer, algunos a transformarse, pero ¿cuál es el alcance de todo esto, Tocayo?
17: Está cañón, Tocayo, y sí, nos van a quitar el empleo de inteligencia artificial. La respuesta es sí, pero no es nada más la inteligencia artificial. Me voy con dos ejemplos. Cuando ahorita platicábamos con Odi, cuando llegaron los trenes, uh-huh, pues se perdieron el uso de carretas, pero se creó toda una industria alrededor de los trenes, la gente evolucionó. Y un ejemplo que les acabo de dar, o sea, yo en el tema con la autoridad fiscal, prácticamente todo lo hago automático. Pero cuando tengo alguna consulta importante, pues le hablo a Olga, nuestra contadora, para que ella me dé la respuesta final. Esto es, las cosas van a evolucionar. Los contadores tienen que evolucionar para darnos esa respuesta. Los abogados pueden tener muchísima información resumida con inteligencia artificial, pero va a evolucionar a que ellos siempre darán su última palabra. Los profesores, este fin de semana estuve con unos colegas profesores, espectacular, hicieron muchísimas cosas, pero al final ellos son quienes dan la clase. Entonces sí, las cosas van a evolucionar. Estadísticas, si me permite, claro, rapidísimo. El World Economic Forum, en su reporte del 25, dijo que para 2030 habrá aproximadamente 170 millones de nuevos empleos. Eso suena súper bien, porque va a haber nuevas habilidades que la gente tiene que tener. Uh-huh. Pero ojo, se van a perder 92 millones de empleos actuales, como los conocemos hoy día. De hecho, ya lo estamos viendo, las presentaciones de PowerPoint, la búsqueda, pues ya no utilizamos a colegas, sino que ya utilizamos a la inteligencia artificial.
15: Músicos, jinglistas, locutores, anunciantes, contadores, bueno, como mencionabas, sí, es decir, en cierta proporción y en la medida en que va evolucionando.
17: Sí.
15: Pero ¿qué tenemos entonces que pensar? Es decir, a los jóvenes que en este momento están estudiando, o los que van a entrar a una universidad, a una carrera, ¿qué deberían apostar? ¿En qué deberían estar pensando de cara al futuro de mano de la inteligencia artificial?
17: Has escuchado, tú escuchas mucha música, te encanta, eres un melómano. Estos cuates que hacen inteligencia artificial de música suena espectacular, sobre todo con jazz y soul. Pero cuando escuchas más de 5 canciones del mismo, uh-huh, artista, ya comienza a ser repetitivo. Uh-huh. O sea, incluso la misma cosa creada con inteligencia artificial puede ser repetitivo. Esto es, las cosas que sean repetitivas van a acabar por terminarse, incluyendo los temas de inteligencia artificial. Uh-huh. Y sí, ¿qué les decimos a los chicos? Pues que se metan a utilizar la inteligencia artificial, big data, minería de datos, hacer agentes, se pueden hacer muchas cosas nuevas, pero que esos temas de la capacidad y de la calidad humana no lo deben de perder, porque la última opción siempre la tendrá el ser humano.
15: Ante todo esto, las carreras van a evolucionar, las empresas van a contratar IA. Algunas incluso optaron por sustituir a empleados y ahora están regresándolos. Sí. Pero la inteligencia artificial va a llegar a un momento, porque ya se está adelantando, que está trabajando. ¿Cómo se le llama a esa inteligencia artificial que es superior?
17: Inteligencia artificial general.
15: general.
17: General, sí, que hace todo, que aspira a hacer lo que hace un ser humano completamente.
15: Como el cerebro de una persona.
17: El cerebro de una persona, sí.
15: ¿En cuánto tiempo llegaremos a eso?
17: Uy, de hecho, lo platicamos despuesito, toca yo, pero el día de hoy me parece que fue OpenAI, dijo que ya están listos para la inteligencia artificial. A mí me parece que es muy arriesgado decirlo porque todavía no está listo, pero en unos años esto será posible, pero todavía no. Pero bueno, ya lo dijo OpenAI, a ver qué sale con los mercados en las próximas semanas.
15: Pues ahí está, para tomarla en cuenta y estar muy ahí pendiente de este tipo de temáticas. ¿Alguna reflexión final, tocayo?
17: Usemos la inteligencia artificial, chicos, métanse a especialistas en inteligencia artificial, aprendizaje automático, especialistas en Big Data, desarrollo de software, aplicaciones, especialistas en FinTech. Pero sobre todo tengamos nuevas habilidades. Aprender, antes era una frase muy repetitiva. Hay que aprender. Ahora hay que aprender, pero usando la inteligencia artificial. Hagamos muchas cosas porque el futuro no está decidido. ¿Se van a perder empleos? Sí. ¿Pero nosotros tenemos la capacidad para tener unas habilidades? Sí. Entonces aprovechemos eso para ser mejores. Está un momento espectacular y podemos tomarlo ahorita.
15: Pues ahí está la reflexión, tus redes sociales.
17: Estoy para servirles en @RaúlMirandaIA y #RaúlMirandaIA.
15: Muchas gracias, tocayo. Nos vemos el jueves.
17: Nos vemos el jueves.
15: Y también hoy en la noche en Reporte Internacional, porque también OpenAI advertía que nadie está preparado para las consecuencias de la inteligencia artificial y hay que asegurarnos que los humanos tengamos el control de la IA en el futuro. Hoy en Reporte Internacional a las 9.
17: Un ratito y el jueves, gracias.
15: En 5 serán las 8. Esto es Buenos Días.
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22: En más reportes de usted que nos hace favor de enviarnos al 2222-3829-90, nos dicen, el tren está detenido a la altura del puente de Ortopedia, aquí en la autopista, está completamente detenido y no hay circulación, ya lleva más de 15 minutos en esta zona, sí, se pone caótico aquí al norte de la ciudad de Puebla, ahí por donde está el hospital de Ortopedia y de Traumatología y Ortopedia Rafael Moreno Valle. Faltan 3 minutos para las 8.

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1: Vamos a tener algo de la información con la presidenta municipal de Atlixco. Ella negó que funcionarios de su ayuntamiento se estén amparando, como se dice en las redes sociales. Pidió no hacer caso a los rumores.
2: Pues no es cierto, no es cierto. Yo invitaría a que seamos responsables. No se trata de un equipo de la administración pública, se trata de Atlixco. Yo creo que hay que ser muy responsables porque hoy Atlixco ha llamado mucho la atención y al mismo tiempo, para los que amamos nuestra tierra, para los que respetamos nuestro municipio, para los que entendemos que hay muchas manos y muchos esfuerzos involucrados aquí para lograr lo que hoy se ha logrado, y que eso merece respeto, que eso merece dar información certera y además hacer un trabajo de investigación a la información que se está proporcionando. Y lo bueno, también es cierto que las redes sociales permiten una divulgación de páginas y de datos que no son reales, pero que si alguien quisiera mayor información, saben que yo siempre atiendo, que contesto mensajes, llamadas, y que yo jamás voy a ocultar absolutamente nada.
1: Lo que comenta la alcaldesa de Atlixco, quien entregó este fin de semana la rehabilitación de la calle Cerro del Charro, allá en el fraccionamiento El Cerril. Y con esto nos despedimos por el momento de nuestro horario regional, pero seguimos en Buenos Días. Ya viene la curva final de este lunes 7 de septiembre. Le tenemos más información.
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3: Invitan a trabajadores independientes a asegurarse al IMSS. José Alejandro Sánchez Martínez, jefe de afiliación de la Delegación Sur del IMSS Puebla, señaló que los trabajadores independientes también pueden acceder a la atención médica, cotizar tiempos para una pensión y las prestaciones sociales como las guarderías, así nos los comentaba.
4: Para un futuro, una prestación, ya sea pensión por vejez, algún siniestro, algún accidente, y lo que nos enseñó la pandemia es estar preparado, ¿no? Realmente ya la superamos y realmente no contábamos con una protección, digamos, de forma integral, ¿no? Aquí lo que buscamos es precisamente prevenir, es decir, que la persona cuente con la atención médica o la protección que ofrece el Instituto. Puebla sería la Asociación Puebla Norte, que es en Azcárate 1120, y la Asociación Puebla Sur, que es Acatzingo número 2. Ahí con mucho gusto los atendemos de 8 de la mañana a 3:30 de la tarde.
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6: Cinco Radio nuevamente comentándoles, hay operativo aquí en San Pablo Xochimilcoacán, en la calle Benito Juárez, a la altura de donde venden los pasteles del Molinito.
3: Y se trata de un operativo, es un desalojo de familias de un inmueble. Ya tenemos más información en unos momentos más. Lo invitamos a que siga sintonizando Buenos Días, el noticiario de la gente. Y también hay un choque en Guadalupe Hidalgo, en el cruce de las calles Miguel Hidalgo y Primera de Benito Juárez. Tome sus precauciones al circular en la zona. En México, en la Ciudad de México, manifestantes se concentran en el Zócalo e intentan escalar el asta bandera de la Plaza de la Constitución. Son manifestantes de Greenpeace que están en contra de una planta de amoníaco. También vamos a tener más información en Buenos Días, el noticiario de la gente. Y si van a la Ciudad de México, este 7 de septiembre, no circulan los vehículos con engomado amarillo y placas en terminación 5 y 6 con holograma 1 y 2. Los hologramas doble 0 y 0 están exentos, ellos pueden circular sin ningún inconveniente. 8 de la mañana con 3 minutos, quédense en esta multiplataforma de Red Ciudadana, donde nos ven y nos escuchan a través de Facebook, de YouTube y de X en arroba la Red 5 Radio. Y nos escuchan a través del 1120 AM, la grupera La Mera Mera 89.3 FM y el 1090 de AM. En operación digital, Duval Rubio, y en operación de las redes sociales, Alex Anicia. Nayel Aguilar agradece el favor de su atención. Buenos días.
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0: 16 minutos. Gracias por estar escuchando Sol FM 101.3. Yo soy Ingrid, la Chiquis Moncada, y en compañía de mi amigo Ray, el Rayo, vamos a estar con ustedes en la Gozadera Morning Show a través de Sol FM hasta en punto de las 10 de la mañana. Muchas gracias por estar sintonizando Sol FM 101.3. Ya andamos arrancando la semana en este lunes 7 de septiembre del 2026. ¿Qué andan haciendo? Mándenos sus mensajes a través del WhatsApp 244-140-91. Aquí vamos a estar esperando sus saludos, felicitaciones, quién anda de manteles largos. Algún evento especial que estén celebrando hoy 7 de septiembre, lo pueden mandar a través del WhatsApp para que por aquí mandemos todas las felicitaciones. ¿Qué onda, Ray? ¿Cómo estás? ¡Buen día!
1: Buenos días, mi querida Chiquis Moncada, a toda la gente que ya está con nosotros escuchando Sol FM 101.3, bienvenidos, bienvenidas. Y bueno, pues les saludamos con todo gusto en este 7 de septiembre, diría Mecano, ¿verdad? El aniversario, no sé de qué, pero así dice la letra de Mecano.
0: Ah, mira, esa es una buena rola para ponerla ahorita, Ray, en este Morning Show. Acuérdense que pues vamos a tener chismes, vamos a hablar qué se celebra hoy, vamos a tener mucha buena información en este lunes 7 de septiembre, Ray. Y bueno, pues vámonos, ¿qué te parece si con más música?
1: Vamos a la música a través de Sol FM. Te saludamos y te invitamos a que te quedes con nosotros en este bellísimo clima. Dicen por ahí, espectacular.
0: Pero bueno. Excelente, y sí, muy bonito, ¿no? Muy clima bonito. Espectacular aquí en Atlixco, el mejor clima del mundo, nublado, chispeando, pero espectacular, como dirían por ahí, ¿no, mi Ray? Hay que disfrutar este espectacular clima.
1: Precisamente
0: este clima espectacular, así que ya saben, Ray, estamos arrancando la Gozadera Morning Show. No le cambies, vamos a estar contigo hasta las 10 de la mañana.

0: Ya son las 8 de la mañana con 23 minutos. 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Nos vamos rápidamente a una pausa. Recuerda que estás en La Gozadera Morning Show a través de Sol FM 101.3. Voy de este lado.
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0: 8:36, escuchamos este temazo, mi querida Chiquis Moncada, que ya te imaginé bailándola definitivamente.
1: Oye,
2: 101.3.
1: Sí, programación a través de Sol FM 101.3. Andamos con toda la actitud, Ray, esta programación que nos hace poner de buenas. Y por supuesto que toda la gente esté con mucha energía. Oye, por acá tengo un audio de mi amigo Jalan, del consentido. ¿Qué onda, Jalan? Buen día.
3: Amigos, sabes, acabo de conocer.
4: ¿Qué onda, Chiquis? Aquí reportando tu amigo Jalan, bien acurrucado, con harto frío aquí en la Super 16, Ruta 9M. Me estoy congelando en Noruega, Estado de México. Ya sabes, Chiquis, son unos cordiales ahí para mi amigo el panda con cabeza de almeja, de la Ruta 3, Unidad 14, para el Scooby-Dooby-Doo, que también creo que ni se ha reportado. No lo he escuchado, está desometido. Mandilón. Y pues ya sabes, Chiquis, aquí andamos a la vuelta y vuelta, Ruta 9M, Unidad 16. De casualidad me podrás poner la canción de Lo Intento, de Grupo Sólido, y para escucharla con la raza. Excelente día, muy frío, Chiquis.
1: Gracias, Jalan, desde Noruega, Estado de México. Te mando un abrazote. Ahorita te ponemos tu canción Lo Intento, de Sólido. Muy buena canción para este clima nublado. También tenemos más mensajes. Muy buenos días, Chiquis, Ray. Que tengan un buen, feliz e inicio de semana, y bendiciones desde alguna parte de Atlixco. Gracias. Igualmente, excelente inicio de semana. Y dice también, muy buenos días. ¿Me podrías poner un pedacito de Las Mañanitas? Ayer fue el cumpleaños y hoy el recalentado hasta Nueva York para la nena en compañía del buen Chatín, por favor, muchas gracias. Oye, qué buena onda el recalentado. Esas sí son fiestas. Cuando tienen recalentado, dan ganas de también echarse el recalentado. Dios no rey.
0: ¿De qué hablas? ¿De qué recalentado hablas?
1: De las fiestas, de las fiestas. Sí, sí,
0: también.
1: El itacate y todo.
0: Perfecto, pues hoy, por supuesto, al ratito tendremos las felicitaciones especiales para las personas que están cumpliendo años, así que si tienes a alguien a quien felicitar, mándalo, manda tu mensaje de audio o de texto al 244-540-91, y bueno, pues nos vamos con más aquí en el Morning Show. Al ratito les vamos a platicar qué celebramos justamente hoy, cuántos días faltan para que se vaya este 2026 que está corriendo.
1: Nos vamos a ir con más música, con muy buena programación. Invitamos a la gente que se siga reportando a través del WhatsApp 244-540-91. Somos Ingrid, la Chiquis Moncada y el Rayo. Vamos a estar contigo hasta las 10 de la mañana. No te despegues. Nos vamos con más música. Estás en La Gozadera Morning Show.

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1: Solamente 6 minutos y serán ya las 9 de la mañana, mi querida Chiquis Moncada. Pues la mañana está bastante rica, muy para estar en casita con un cafecito, y si estás en la oficina, ¿por qué no? También un buen cafecito, buena música como la de Sol FM.
2: Así es, el clima está nublado aquí en Atlixco, 18 grados, pero con toda la actitud, Ray, así que salgan prevenidos, no sabemos qué nos depara el futuro, si vaya a salir el sol, si siga nublado. Ahorita no hace frío, Ray, pero está nublado.
1: Así es, pero está fresco. Bueno, aquí en cabina ya sabes que siempre
2: hace calor,
1: pero allá afuera la verdad es que sí está bastante rico, fresquecito. Entonces, pues, seguramente a usted que ya va para el trabajo o ya fue a dejar a los niños, va a ir a Zumba. Después a las memelas.
2: Después a las memelas para
1: lo típico, ¿no? Lo típico de aquí, de la mayoría de los mexicanos que somos.
2: Ah, sí, unos taquitos de asada, aunque sea.
1: Mínimo. Oye, pues hoy fíjate que estamos viviendo el día número 250, ya se nos va el año. Uh-huh. Faltan solo 115 días, ¿qué tal?
2: 115 días para que termine el año. Ah, esto se pasa bien rápido, Ray. Ya bastante. Estamos en los mejores meses del año, lo que es septiembre, octubre, noviembre, diciembre y enero.
1: Por mi cumpleaños. La verdad es que ya a partir de septiembre ya definitivamente es pura pachanga.
2: Pura pachanga.
1: Que aquí en Atlixco es siempre, ¿no?
2: ¿Mande?
1: Aquí en Atlixco es siempre, pero sí. Ya de manera nacional ya es pura pachanga.
2: En general.
1: En general, y ya de aquí
2: pal real.
1: ¿Habrá alguien que cumplió sus propósitos?
2: Oigan, sí, que nos manden mensaje. ¿Quién cumplió sus propósitos? ¿Qué propósitos eran? Y si sí lo lograron. ¿Quién se propuso ser fit? Hasta la fecha sigue siendo fit. ¿Quién se propuso leer más? ¿Ha leído? ¿Cuántos libros llevamos? ¿Cuál otro es algún propósito que no se enojen tanto, tal vez, que sean más pacientes? ¿Quién ha logrado los propósitos de Año Nuevo? Porque ya estamos a nada de que termine el año y se sabrá, Ray, si se logró o no se logró. ¿Tú sí tuviste propósitos?
1: Sí, y creo que continué, ¿no? Le di continuidad al propósito de hace un año. Entonces, ahí vamos, ahí la llevamos. Hay otros que... No, fíjate que sí, creo que sí logré hacerlos prácticamente todos.
2: Bien, Torray. Pues yo igual, yo igual cumplí mis propósitos y seguiremos cumpliéndolos, Ray. Todavía no termina el año.
1: Y bueno, pues hoy decirle a la gente que hoy estamos festejando el Día Internacional del Aire Limpio por un Cielo Azul, el Día Internacional de la Cooperación Policial, así que pues hay que... ¡Ay! Es el Día Mundial del Buzo.
2: ¿Del buzo?
1: O sea, del buzo caper... No, ¿verdad? No del abusado, sino del... No del famoso...
2: Del
1: ¡ponte
2: que se
1: buzo!
2: Mete al mar.
1: No. Del que se interna en el mar.
2: ¡Vientos! Oye, no sabía que había un día del buzo.
1: Y fíjate, hoy también hay días, tú sabes que hay días raros, que son el siguiente, por ejemplo, hoy es el Día Mundial del Pelirrojo. ¿Qué tal?
2: ¡Órale! Del pelirrojo natural, porque habemos unas que nos pintamos el cabello de rojo y ya queremos ser pelirrojas.
1: Tú sabías, bueno, no sé, en mi época, ¿verdad? No sé ahora, pero antes decían... Yo creo que era broma, ¿no? O bullying en su momento quizá, pero de broma decían que si veías un pelirrojo, no sabías que se hacía, válgala.
2: ¿No sabías que qué?
1: ¿Que qué se hacía cuando veías un pelirrojo?
2: No.
1: No, bueno, se le daba un zape.
2: ¿A quién? ¿Al pelirrojo?
1: Al pelirrojo. Que para que te diera suerte.
2: ¿En serio?
1: Digo, si la gente sabe de esto, que nos hable. Nos
2: en mis tiempos no se veía eso, Ray.
1: No, ¿verdad?
2: No, en ya mis no. tiempos era el bochito amarillo.
1: También en los míos. Bueno, el mío era rojo, pero... Ah, no, pero sí, yo recuerdo... Digo, era... Seguramente era broma, obviamente, pero bueno, saludos a todos los pelirrojos de nacimiento.
2: Qué bonito ser pelirrojo. Sí. La verdad es que hay mujeres guapísimas siendo pelirrojas, con pequitas, el cabello pelirrojo. La verdad es que siento yo que... Ojalá en mi otra vida, Ray, sea pelirroja. La verdad es que me hubiera gustado mucho ese tono de cabello.
1: ¿En serio?
2: Sí, Ray, sí.
1: Bueno, lo puede ser.
2: No, ya no se puede
1: artificialmente
2: volver a hacer.
1: Ya no vale.
2: Bueno, ya son las 8:59, nos vamos al Servicio Informativo Radar. No le cambien porque nosotros seguimos en la Gozadera Morning Show a través de Sol FM 101.3.

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1: En el marco del Día Internacional de las Mujeres Indígenas, el presidente Pepe Chedraui encabezó encuentro para reconocer su participación. Pero además, los saberes y aportaciones de las mujeres de los pueblos indígenas, así como fortalecer su visibilización y el ejercicio pleno de sus derechos.
2: Estamos en sintonía con la presidenta, la doctora Claudia Sheinbaum, hijo del gobernador Alejandro Armenta. Nuestra presidenta lo ha expresado con enorme claridad. Queremos reivindicar a las mujeres indígenas porque son esencia de México. Y lo que son, durante generaciones han mantenido vivas nuestras lenguas y nuestra cultura. Son productoras, artesanas, profesionistas, emprendedoras, defensoras, maestras y lideresas que todos los días contribuyen al desarrollo social, cultural y económico de nuestra ciudad.
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1: La obra comunitaria restituye justicia social y dignidad a familias poblanas, destacó la secretaria del Bienestar, Laura Artemisa, quien sostuvo una reunión con líderes de las colonias del sur de la capital poblana.
5: Y el gobernador sabe que hay que coordinarnos municipio con estado, porque al final lo que queremos es que los poblanos vivamos de manera adecuada. Y que esas calles que tenían 30 años, 40 años que no eran intervenidas, las podamos realizar. Pero sigue habiendo mucho trabajo que hacer. Claro que conozco a las colonias del sur y sé los grandes compromisos que tenemos para poderles restituir justicia social.
1: Ya son más de 3.8 millones de adultos mayores y personas con discapacidad que se registraron al Servicio Universal de Salud. Se dijo en la mañanera del pueblo. Carla Botello nos dio la información y vamos a escuchar lo que se dijo hace unos momentos.
6: Universal de Salud. Hoy casi 4 millones de personas adultas mayores y personas con discapacidad están registradas para que a partir de enero del 2027 acudan a los servicios de salud del IMSS, ISSSTE e IMSS Bienestar, independientemente de su derecho a biencia.
1: De última hora, Odilon Larios.
7: Oye, y nos está reportando la red Raúl Auditorio que en este operativo realizado en Esperanza esta madrugada fue personal a cargo de la Secretaría de Seguridad Pública y Protección Ciudadana, es decir, las policías de Harfut, la Guardia Nacional y Defensa del Ejército Mexicano, que todavía está culminándose este operativo y que habría sido cateada la casa del presidente municipal. Aún no se sabe si lo tienen detenido o él está libre, pero nos dicen que la casa del presidente habría sido cateada.
1: Es la información de última hora. Duval Rubio en la consola digital, Alex Denicia en las redes sociales. Soy Raúl Méndez Macías. Muchas gracias por su atención. Buenos días.
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3: Ya son las 9 de la mañana con 14 minutos a través de Sol FM 101.3. Estamos escuchando a Yuridia, mi querido Ray, porque tenemos chisme, chisme caliente, chismecito candente.
4: Yo no sé mucho de este chisme, pero sí creo que lo más importante. Hablamos de un concierto que tuvo, ¿no? Y de una entrada por ahí que... Ándale. Un videíto, ¿es eso?
3: Sí, ese, que estuvo Yuridia en el estadio GNP. Y hizo dos noches, dos días, llenó completamente, que me parece que ninguno lo ha logrado, o es muy difícil que lo logres. Pero lo importante y lo que hay que destacar aquí es que estuvo Lolita Cortés, que no sé si recuerdes o viste la academia, Ray, que Lolita Cortés le daba con todo a mi amiga Yuridia.
4: Sí, fíjate que la verdad es que fue un muy acertado video, ¿verdad?
3: Sí, la verdad es que causó mucha polémica porque pues Lolita Cortés le estaba dando con todo y apareció en un video ahí en el concierto de Yuridia y diciendo que quería verla y no sé qué. Entonces salió como una bruja y después ya descubrió su cara y se vio que era Lolita Cortés.
4: Así es, muy, muy acertado su video, porque, bueno, también las redes ya se encargaron de estar recordando aquel momento en el que era calificada por Lolita Cortés y que dijo justamente, pues, qué va a hacer cuando esté en un concierto, cuando llene escenarios, etcétera, etcétera. Y pues muy acertado el video, la verdad es que muy bueno. Y también, pues, Lolita Cortés sabemos que es un personaje y lo fue, es siempre un personaje.
3: ¿Mandé? Muy dura con todo.
4: Muy dura, y la verdad es que ahora, pues mucha gente, ay, se tragó sus palabras, pero bueno, creo que es parte del show.
3: Y aparte, pues les enseñó, ¿no? Los hizo duros.
4: Así
3: y ahorita,
4: es.
3: Pues ya vimos que ahí estuvo en el concierto, y Yuridia agradecida, y bueno, pues estuvo viendo a Yuridia en el concierto en el estadio GNP, mi querido Ray, pero bueno, ahí estuvo un poco de los chismes, vamos a seguir contando más chisme. Mientras tanto, nos vamos a más... Pero no le cambien a la Gozadera Morning Show a través de Sol FM 101.3. Ya son las 9:16.

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3: Continuamos contigo aquí en la Gozadera Morning Show. Y en esta mañana tenemos a nuestro querido amigo Jaime Vidal Martínez con toda la información deportiva. Adelante.
4: Gracias, mi estimado Ray. Muy buenos días para ti y para todo nuestro auditorio allá en Atlixco. Pues comentarte a ti, a nuestro auditorio, saludos a Ingrid, a todos allá en la Gozadera Morning Show. Este es el Rapidín Deportivo, que bueno, la Liga Mexicana de Béisbol ya dio a conocer las sanciones para los jugadores de los Pericos de Puebla y los Olmecas de Tabasco, luego de la conducta antideportiva registrada durante el quinto juego de la serie de campeonato de la zona sur, que se llevó a cabo el pasado viernes 4 de septiembre en el estadio Armando Cerdán, en un encuentro que terminó con la clasificación

0: clasificación de los Olmecas de Tabasco a la Serie del Rey tras imponerse 10-8 a los Pericos de Puebla. Esto fue por una trifulca que provocó la expulsión de 9 peloteros durante el partido. Ya la Liga MX pues impone sanciones tras este altercado y pues dio a conocer que, bueno, los jugadores por parte de los Pericos de Puebla que están siendo sancionados son José Martínez, con 20 juegos de suspensión y también una multa económica. Ciro Norzagaray, 4 juegos de suspensión y también tiene que pagar una multa. Vladimir Gutiérrez, ellos son dos juegos que van a tener suspendidos. Este pelotero Vladimir Gutiérrez, también su respectiva multa. Cristian Adames, 2 juegos de expulsión y también su multa económica. Edgar Torres, igualmente 2 juegos suspendidos y su multa económica. Y por parte de los jugadores de Olmecas de Tabasco será Jimmy Cordero con 4 juegos de suspensión, y también Keone Kela, quien también está siendo expulsado por 3 juegos de suspensión más una multa económica, y también Francis Peguero, que son los 3 peloteros por parte de los Olmecas de Tabasco. ¿A partir de cuándo ya empezará a esta multa, a esta sanción y multa para el equipo de Olmecas de Tabasco? Comenzará a cumplirse a partir del día martes 8 de septiembre, y en el caso de los integrantes de los Pericos de Puebla, las suspensiones serán aplicadas a partir del inicio de la temporada 2017, por lo que no podrán cumplirlas durante esta campaña actual, ya que, bueno, los Pericos pues fueron eliminados de la Serie del Rey, bueno, de la Serie de Zona de Campeonato. Y bueno, pues ahí está esta información, mi querido Ray, pero rápidamente también vamos a darle un repaso a los resultados de la Liga MX, ya que se llevó a cabo la jornada número 7. Pachuca visitó a Juárez. Aquí los Tuzos ganan 2-1. El Atlético de San Luis recibió al conjunto de Guadalajara y las Chivas ganan por 3-0. Tigres y Necaxa quedan empatados a 1 gol. Atlas y Atlante igual quedan empatados a 1 gol. Cruz Azul y el equipo de Santos, la Máquina, vence por 1-0. Y Pumas contra León se estará llevando a cabo. Ese partido está pendiente, se llevará a cabo este próximo jueves 10 de septiembre a las 9 de la noche. Y pues rápidamente los resultados de la tabla general, pues quien está en los 3 primeros lugares, que le corresponde el primer lugar al América, y el Guadalajara está en el segundo lugar, mientras que los Diablos Rojos del Toluca están en el tercer lugar. Hasta ahorita hay que mencionarlo, ya que lo estábamos mencionando el pasado viernes con Ingrid, que pues hay partidos que fueron pospuestos: el Pumas contra León, que va a ser el próximo jueves, Puebla contra Toluca, que se va a llevar a cabo el próximo 15 de septiembre, América contra Xolos el próximo 28 de octubre, y Querétaro que estará recibiendo a los Rayados de Monterrey el próximo 14 de noviembre. Son partidos que son de la jornada número 7 y fueron reprogramados. Pero el Puebla de la Franja se está ubicando ahorita y que no ha jugado en la posición número 9. Hay que esperar los resultados para saber bien el Puebla en qué posición va a estar, mi estimado Ray.
1: Muchas gracias, Jaime, pues ya está muy completa tu información y estaremos pendientes de lo que sucede en los próximos días en todos los deportes que tienes a bien cubrir como fuente, ¿verdad?, para que nos comentes aquí en la Gozadera Morning Show todo lo que está sucediendo al momento. Gracias, mi querido Jaime.
0: Agradezco a ti también el espacio, mi estimado Ray, que tengan un excelente inicio de semana y yo regreso el próximo miércoles. Muchas gracias.
1: Gracias, mi estimado, buen día. Gracias a nuestro amigo Jaime Vidal Martínez, que está pues ahí a todo lo que da. Es que luego pasan cosas aquí internas que nos da mucha risa. Bueno, vamos a la pausa, regresamos, por supuesto. Estás escuchando La Gozadera Morning Show. Aquí está con nosotros Ingrid La Chiquis Moncada, por ahí ya la escucharon, me dicen por acá que en otra estación. Sí, fíjense que anda ahí coqueteando con otra estación, ¿verdad, hermana? ¿Verdad, mi querida Chiquis? Ayer estuviste en Pasión.
2: Así es, Ray, estuvimos allá cubriendo en Pasión y mi amigo Juan Manuel se enteró que estuve por ahí. ¿Qué onda, Juan Manuel? Buenos días. Dice, buenos días, querida, ya no te pude ver ayer. Ayer me regresé a Cancún, vi que andabas en la muestra gastronómica en el Zócalo. Yo también fui, pero ya no te encontré. Me di vuelo comiendo de todo. Ay, Juan Manuel, ahí estuvimos comiendo y comiendo, pero ya no nos pudimos ver, querido Juan Manuel. También me dice, también vi que andabas en otra estación, ya no te pude sintonizar porque venía en camino. Sí, estuvimos ayer en Pasión FM, que es estación hermana de Cinco Radio, de Sol FM, más bien, estación hermana de Sol FM, y ahí anduvimos un ratito, mi querido Juan Manuel. Me dice, ¿recuerdas cuando andaba en Nayarit y escuché una locutora de Puerto Vallarta con tu mismo tono de voz? Sí, me acuerdo que me dijiste, Juan Manuel, que había una locutora que pensabas que era yo. ¿Tú crees, Ray?
1: O sea, que hay varias con tu voz, ¿o cómo? No entiendo.
2: Sí, sí, habemos varias.
1: ¿Y quién habrá copiado locutoras a quién?
2: ¿Mandé?
1: ¿Quién habrá copiado a quién o dónde anduvo tu papá?
2: No, eso. Más que nada, mi papá, quién sabe qué andaba haciendo, pero ahí...
1: Es que si ustedes no conocen, no, obviamente va, pero el papá de aquí de Chiquis...
2: 10 de 10.
1: Guapetón, ¿eh? Guapetón. O sea, hagan de cuenta, ¿cómo se llamaba Superman? ¿El real, el original? Bueno, el original.
2: Ay, no me acuerdo. ¿El que tuvo el accidente?
1: Ajá.
2: No me acuerdo. Pero hagan de cuenta él, dice Ray.
1: ¿Mandé?
2: Que hagan de cuenta él.
1: Él, sí.
2: Pues sí, así es. Ay, no está tan mal, ¿verdad, mi señor padre? Pero
1: Christopher, pues, ¿no? Christopher Reed, ¿era?
2: Ah, él. Así es, Ray. Pero bueno.
1: Era igual, es igualito, ¿eh? Es igualito su papá, altísimo. Ajá, uh-huh. Christopher Reed, es igualito, háganme cuenta.
2: Sin tanto músculo.
1: No, sí. No, no es cierto. No, pero es muy a todo dar su papá. No lo conocemos en persona, pero se nos hace un chavorruco muy a todo dar.
2: Sí.
1: Y a lo mejor anduvo por allá y por eso
2: tienes... A mí se me hace que anduvo en Puerto Vallarta ahí y hay una locutora media hermana mía que tiene la misma voz.
1: Puede ser. Pero bueno.
2: Pero vamos, bueno, oigan, muchas gracias. Qué buena onda, Ray. Ayer me mandaron mensaje, Patty, Conchita, otra allá amiga que se llama Yasmín, al WhatsApp de Pasión.
1: Oye, qué padre. La verdad sí, es que esa comunidad que has generado y aquí también, por supuesto, en Sol FM, qué padre. Y bueno, Conchita, Obdulia.
2: Patty, Conchita y otra amiga que se llama Yasmín me mandaron mensaje al WhatsApp de Pasión y me estuvieron sintonizando ahí en el 104.3.
1: Oye, y allá en Pasión, ¿cuál es tu tono de voz que usas? ¿El mismo de acá?
2: El mismo.
1: El mismo. No es más así sensualón y no.
2: Según yo, hablo igual.
1: Normal.
2: Sí.
1: Pues hay que esperar que vayas otra vez para allá y la gente que te escucha aquí, que te sintonice y que nos diga a ver qué nota de diferente o si es igual.
2: Sí, que nos siga si hablé igual o no. Oigan, vámonos con saludos. Patty también estuvo ahí sintonizando el día de ayer. Me pone, hola Ingrid, buenos días. Que pases un excelente día lluvioso. Compláceme con la canción del chico del apartamento 512, ¿va? Y pasen un lindo inicio de semana. Gracias, Patty. Igualmente, gracias. Feliz inicio de semana. Ingrid Ray, saludos, dice Obdulia. Gracias, Obdulia, saludos. Y bueno, manda tu mensaje al 244-140-91. Aquí estamos, Ingrid, la Chiquis Moncada y Ray, el Rayo. Vamos a estar contigo hasta las 10 de la mañana. Ya son las 9:42. Nos vamos a una pausa. Estás en La Gozadera Morning Show.
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1: 9:49. Bueno, llegó la hora de despedirnos. Ray, muchas gracias por habernos acompañado en esta mañana de la Gozadera Morning Show en este lunes 7 de septiembre del 2026. 13 grados marca, está lloviendo, me parece, Ray, pero andamos con toda la actitud de inicio de semana y nos escuchamos en un ratito, Ray.
2: Así es, al ratito estarás una vez más aquí al aire con todos los horóscopos, así que a toda la gente que esté pendiente, pónganse pues atentos porque Ingrid Moncada va a consultar el oráculo, va a consultar las cartas, el tarot.
1: Toda la mañana, ahorita voy a leer los astros, voy a...
2: Vale del café, el cigarro,
1: ¿no? Mi bola mágica. Ahorita voy a estar con mi incienso para que empiece es conectar con los astros, ¿no? Para que me vaya diciendo qué dicen los signos y a las 2 de la tarde traiga todo listo, toda la información de los astros y las estrellas me digan qué va a pasar el día de hoy.
2: Al ratito, eso será a las 2 de la tarde.
1: En punto de las 2 de la tarde, así que ahorita no hagan nada, no salgan de su casa, porque hasta las 2 de la tarde les voy a decir si es un buen día o un mal día.
2: Bueno, eso es bueno para empezar el día a las 2, ¿verdad?
1: Exactamente.
2: No, bien serio, la verdad es que ha sido muy atinada, fíjate, sí, lo dirás de broma, pero ha sido muy atinada en tus horóscopos. A mí, también ya me cayó tu buena vibra, entonces, pues esperemos, al rato estaré pendiente.
1: Por favor, necesito que al rato estén pendientes para ver qué nos dicen los astros. Ahorita me voy a
2: consultar. ¿Del día de?
1: Del día de hoy. Hoy, 7 de septiembre, lluvioso. Entonces, a ver si puedo ver claramente porque está nublado. Voy a ver si me dicen bien los signos qué pasa. Pero bueno, no le cambien. En punto de las 10 de la mañana vienen Clásicas con Gozadera con mi amigo Fidel Andrade, Santiago el Compa. Y hasta aquí va a estar con ustedes hasta la 1 de la tarde. Yo regreso en punto de las 2 de la tarde. Yo soy Ingrid La Chiquis Moncada. Regreso a las 2, Ray. Tú regresas a la 1.
2: A la 1 estaremos aquí en los controles para llevarles a cabo la información de 5R Noticias. Estará a la 1, a las 2 ya estás aquí presente. Y, por supuesto, después a las 3 de la tarde con las complacencias, con las de gorra.
1: Así es, que tengan una excelente mañana. Si están desayunando, muy buen provecho. Ya son las 9:52. Buenos días.

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1: El turismo comunitario es la estrategia del gobierno del estado para recuperar el patrimonio cultural de Izúcar de Matamoros. ¿Qué tal? ¿Cómo le va? Buenos días. Aquí le tenemos la información en Radar. Es el gobernador Alejandro Armenta quien resalta que hay una inversión histórica para recuperar el patrimonio cultural en Izúcar de Matamoros.
2: Estamos implementando un programa de rescate de zonas arqueológicas, de monumentos históricos, en todo el estado, desde Cantona, en Tepeyahualco, desde la zona arqueológica de Tetela, de Ocampo, San Nicolás, Buenos Aires también, en Puebla, sin duda, la zona de Cholula, y aquí la zona que colinda con pues una parte muy importante de Morelos, las haciendas.
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1: En más de la información, la secretaria del Bienestar, Laura Artemisa García Chávez, resaltó la importante inversión que se hace en obra comunitaria para todo Puebla. Ella también destacó que los ciudadanos en la zona sur de la ciudad, después de una reunión que tuvo con ellos, se pueden acercar precisamente para tener mayor obra en su comunidad. Estuvo con habitantes de San Bartolo.
5: Para que nuestros hijos y nuestras hijas tengan colonias con todos los servicios básicos que todos merecemos tener. Y hay que ir avanzando, porque fueron años de abandono, años en las que prefirieron hacer grandes obras que no nos dan de comer, como fue el Museo Barroco, grandes obras que no vemos en nuestra colonia, en vez de apostarle a las colonias y a la vida de todos los poblanos y las poblanas.
1: Y recuerde que le tenemos la información más actualizada en arroba la red 5 radio en nuestra cuenta de X. Trasciende la detención del presidente municipal de Esperanza tras los cateos realizados por la Secretaría de Seguridad y Protección Ciudadana Federal en su domicilio. Le tendremos más detalles en breve. También tenemos en los reportes de la red, que es usted al 2222-38-2990, que nos avisaba que desde el jueves de la semana pasada no han podido agendar una cita en la plataforma del IMSS y que les aparece un mensaje que les dice que por el momento el servicio temporalmente no está disponible. Ya desde el mismo Seguro Social nos dan a conocer que esta plataforma la maneja el gobierno federal directamente, es el portal nacional. Entonces deben de reportar esta falla y esperan que en breve ya la federación lo ponga de nuevo en funcionamiento. En la operación digital, Duval Rubio. En la operación de redes sociales, Alex Denicia. No se le olvide, en redciudadana.mx, toda la información. Rafael Telles Morales en Radar.
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0: 10 de la mañana con 10 minutos, clásicas con gozadera. Acabas de escuchar a la banda MS, Mi Razón de Ser. ¡Fíjate! Excelente arranque de semana, qué gusto saludarle en este lunes, el lunes 7 de septiembre. Desde la cabina central de Sol FM, de este lado del micrófono, tu amigo y servidor, Fidel Andrade Santiago, el compa, contigo hasta la 1 de la tarde. Música, ritmo y sabor a través de la única radio en Atlixco, Puebla. ¡No! Vamos a irnos a una breve pausa y regreso con más clásicas con gozadera.
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Estoy con otro en la cama. Muy buenos días, 10 de la mañana con 26 minutos. 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Se mueve. 10 de la mañana con 25 minutos. Estas son las clásicas con Gozadera.

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1: 24 minutos y serán ya las 11 de la mañana. Sí, acabas de escuchar este tema a cargo de los Huracanes del Norte, a Martes Hermoso, el Recodo presente con el tema Te Ofrezco un Corazón. Tengo saludos con gusto para mi compadre Ángel Muñoz, ahí en los Estados Unidos, sintonizando a través de la plataforma. Te saludo, compadre, excelente arranque de semana. 24 minutos y las 11.
2: Bueno.
3: Hola, mijo.
2: Papito.

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0: Exactamente, son 6 minutos para que sean las 11 de la mañana. Banda Todo Terreno, lo que siento yo.
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2: Trasciende la detención del presidente municipal de Esperanza. Son las 11 de la mañana y estas son las noticias más importantes al momento. Trasciende la presunta detención de Isaac Rodríguez Ochoa, presidente municipal de Esperanza. Esto durante un operativo de autoridades federales. De manera preliminar se reportan cateos y múltiples detenciones con la participación de decenas de elementos, esto allá en el municipio de Esperanza. En más información, la segunda edición del Tech Capital se realizará del 15 al 17 de octubre en el Centro de Expositor de Puebla como un espacio de encuentro entre tecnología y turismo. Miriam Naquino, secretaria de Ciencia, Tecnología, Humanidades e Innovación, destacó la participación de ponentes internacionales de Microsoft. El programa de obra comunitaria fortalece la infraestructura educativa de Puebla con la rehabilitación de aulas y baños, además de la construcción de bardas, con una inversión superior a 289 millones de pesos, informó Laura Artemisa García Chávez, secretaria de Bienestar. En Puebla se han ejecutado 458 proyectos educativos comunitarios en 97 municipios con una inversión superior a 100 millones de pesos para mejorar la infraestructura escolar. En la capital poblana se han destinado más de 54 millones, destacó también Laura Artemisa García Chávez, secretaria de Bienestar. Más de 9,000 escuelas de Puebla han sido beneficiadas con el programa de obra comunitaria para mejorar espacios educativos, informó el gobernador Alejandro Armenta. Señaló que el gobierno estatal coordina acciones con la federación para garantizar los maestros necesarios en los planteles. También el gobernador Alejandro Armenta destacó que a través del programa de obra comunitaria la ciudadanía participa en la priorización de infraestructura mediante comités, a diferencia de años anteriores, cuando los municipios contaban con recursos más limitados para estas acciones. En Atlixco, policías municipales de Atlixco detuvieron a un hombre señalado por presuntamente intentar robar luminarias en la calle 8 Oriente. Durante el operativo fueron aseguradas dos lámparas y herramientas. El detenido quedó a disposición del Ministerio Público. En información nacional, una mujer de 27 años dio a luz a una niña dentro de una patrulla de la Secretaría de Seguridad Ciudadana de la Ciudad de México, luego de que el vehículo en el que viajaba hacia el hospital sufriera una falla mecánica en la alcaldía Miguel Hidalgo. El detalle de estas noticias en la multiplataforma Red Ciudadana, en redes sociales de arroba la red 5 radio, en el portal de noticias redciudadana.mx y en radio en Red Ciudadana 1120 AM. En la operación digital, Duval Rubio. En Radar le informa Girat Aguilar Miranda. Gracias.
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18: Bueno, mis amigos, en este momento vámonos rápidamente con ¿Con quién? 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
19: ¿Qué tal, amigos? ¿Cómo estamos? Muy buenos días. 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
20: Muy bien, Ray, muy bien. Muchas gracias nuevamente por la invitación aquí a tu programa, mucha audiencia, mucho público, y eso es lo importante.
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20: 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Y más que nada porque lo llegan a conocer de manera más personal. No nomás viendo en el internet o viendo las imágenes, sino probando lo que es lo mejor que puede pasar.
19: No, y además sintiéndolo, ¿no? Que es muy diferente. Ahorita platicábamos aquí con Dani del olor del auto nuevo. Ajá. Que no tiene comparación. Entonces, si no es lo mismo verlo en una hoja, verlo en un tríptico, sino que sentarse manejarlo, salir, sentir la estabilidad que te da ese auto, es otra sensación. Así que
20: totalmente.
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1: Mi querido Hugo Avilés, muchísimas gracias por esta información.
20: No, mi Ray, pues ya sabes, a las órdenes.
1: Y estamos en contacto.
20: Estamos en contacto, mi Ray.
1: Vengamos por un autito nuevo. Gracias.
20: Aquí estamos.
1: Gracias, Hugo.
20: Gracias.
1: Regresamos a cabina.
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9: Bien, querido público, continuamos transmitiendo completamente en vivo aquí en la carretera 26.5 de Federal Atlixco. 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
1: Perfecto, regresamos los micrófonos a cabina, en un ratito más volvemos desde Sadonisa.
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volver los meros gallos, 19 minutos y serán las 12 del día. Tengo saludos para mi compadre Guillermo Aspiros, para su papá, mi tocayo Don Fidel y su mami Doña Gregoria. Excelente inicio de semana.

0: Bueno, señoras y señores, ¿qué le parece? Vámonos a otro enlace rápidamente.
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3: Y estamos de regreso con ustedes aquí a través de Sol FM y desde Sado Nissan Atlixco, que está ubicado en el kilómetro 26 y medio de la carretera federal Puebla Atlixco. Y ahora es momento de escuchar a mi querido Brian Jesús. ¿Cómo estamos, Brian?
4: Muy bien, muy agradecido de que estén nuevamente con nosotros.
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4: 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Pues tenemos para largo.
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4: Es correcto, gracias a ustedes también por...
3: Gracias, regresamos a cabina.
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2: 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Gracias, regresamos a cabina.
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1: El secretario Omar García Harfuch confirma la detención del presidente municipal de Esperanza. Son las 12 y estas son las noticias más importantes al momento. A través de sus redes sociales, el secretario de Seguridad y Protección Ciudadana a nivel federal, Omar García Harfuch, confirmó que en Puebla, como parte del operativo Enjambre y de la política de cero impunidad instruida por la presidenta Claudia Sheinbaum, la Fiscalía General de la República, la Secretaría de Seguridad y Protección Ciudadana y la Guardia Nacional, con información del Centro Nacional de Inteligencia y autoridades estatales, ejecutaron simultáneamente 23 órdenes de cateo en el municipio de Esperanza. Fueron detenidas 9 personas vinculadas con una estructura criminal dedicada al robo de autotransporte de carga, la extorsión, el secuestro y otros delitos de alto impacto en la carretera Puebla-Veracruz. Entre los detenidos se encuentra Isaac N., presidente municipal de Esperanza; Abigail N., exdirectora de Seguridad Pública Municipal; y Manuel N., hermano del alcalde. También se aseguraron 35 armas de fuego, entre ellas 2 fusiles Barrett, 52 cargadores, 11 vehículos, 4 blindados y uno con blindaje artesanal y torreta, ropa táctica, un dron y un inhibidor de señal. Esta acción se suma a la detención de Said N., presidente municipal de Tepeyagualco, por su probable responsabilidad en los delitos de secuestro exprés y robo de vehículo con violencia. Estas detenciones representan un golpe contundente contra la capacidad operativa y las posibles redes de protección de estas organizaciones criminales, y tendrán un impacto directo en la disminución del robo en carreteras, el robo al autotransporte de carga y pasajeros y la extorsión. Al concluir su comunicado, el secretario Omar García Harfuch agradeció el apoyo del gobierno de Puebla, el apoyo del gobernador Alejandro Armenta, quien por su parte destacó el gobernador Alejandro Armenta el respaldo del secretario Omar García Harfuch mediante el operativo Enjambre, y señaló que algunos delincuentes buscan ocupar cargos públicos para tener el control de instituciones de seguridad.
2: Que los delincuentes se disfrazan de candidatos, se vuelven alcaldes o gobernadores o diputados o funcionarios públicos y se vuelven los delincuentes más peligrosos. ¿Por qué? Porque tienen los instrumentos que la Constitución le otorga a las autoridades, que son las fuerzas de seguridad, a su disposición.
1: Ahí están las palabras del gobernador Alejandro Armenta al agradecer estos operativos Enjambre que ha implementado el gobierno federal en Puebla y que esta mañana ha tenido como saldo la detención, entre otras personas, del presidente municipal de Esperanza. El detalle de estas y otras noticias en la multiplataforma Red Ciudadana. 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En la operación digital, Duval Rubio, en Radar le informa, Girat Aguilar Miranda. Gracias.
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2: Hola, ¿qué tal, mis amigos? ¡Qué gusto saludarles! Arrancando semanita, son las 12 del día con 8 minutos. Señoras y señores, son las 12. 3. Es momento de que el 101.3 se convierta.

A partir de la siguiente hora tenemos duelos musicales. Te programo dos canciones. Tú las escuchas. La que más te guste, me marcas a cabina al 244-44-515-50 o me envías un WhatsApp audio al 244-540-91. El primer tema que llegue a 5 puntos será el ganador y va a ser el tema que vamos a escuchar. Corrijo, a 3 puntos para que tengamos más duelos, ¿ok? Señoras y señores, ¿todo listo? Que se deje escuchar el sonido de la campana. Arrancamos el knockout. ¡Vámonos con la esquina número uno! Señoras y señores, en la esquina número uno llegan Los Ángeles.

0: Escucha en la esquina número uno. Un sueño.
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0: Señoras y señores, Los Ángeles de Charlie con el tema Un Sueño en la esquina número uno. Vámonos en la esquina número dos. ¿Quién llega al cuadrilátero en este momento? Sube nada más y nada menos que Pepe Gómez Jr. y su Unión 82. Señoras y señores, esto es

0: Gómez con el piropo.
1: Es un piropo. Es un piropo.
0: Vámonos al duelo. Márcame 244-44-515-50. El WhatsApp 244-140-91. Adelante con el primer voto. ¿Para quién va a ser en este momento? Vamos escuchando el WhatsApp audio. Venga.
2: La uno.
0: Perfecto. Ahí está la uno. Correcto. Adelante. Vámonos ahora. ¿Con quién le escucho? Dígame.
3: Por la primera.
0: La primera. Segundo voto en este momento, señoras y señores, para Los Ángeles de Charlie. Señoras y señores. Adelante. Vámonos ahora. ¿Por quién? Venga.
2: La dos.
0: La 2, correcto. Pepe Gómez pega también. ¿Cómo de que no? Adelante, ¿por quién?
3: Por la primera.
0: La primera, señoras y señores. Ese fue un voto de knockout.
4: Ya tenemos ganador. 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

Bueno, mis amigos, son las 12 del día con 20 minutos. Saludos a la familia Vázquez Vázquez, Teutle y Largo Vázquez. Allá en Santana Cosautla, desde Chicago, Illinois. Saludos a mi compadre Damián, ¿cómo de que no? Les saludo con todo gusto. Dice, no nos olvidamos de la familia, eso es todo, compadre. A ver, saludos a los mejores rabaneros que están chambeando en Tlamapa. Por ahí al pelón, al pariente, al tío Pocaluz de parte del abuelo. Órale, pues, échale ganas, compadres. A darle con todo, menos con miedo. Mi gente bonita que nos permite acompañarle a través de la plataforma www.5radio.com.mx. Les saludo con todo gusto allá en los Estados Unidos y resto del mundo. Ya saben, Sol FM 101.3, la pura gozadera. Aquí desde la ciudad de Atlixco, Puebla. Saludos, dice, para mis amigos allá en la paletería, allá en San Diego, Acapulco. Ya se van a chambear. Excelente día a recorrer el camino, compadres. Que tengan un excelente día. Que les vaya bonito. Arrancando semana con el pie derecho, eso es todo. Recuerda que tengo saludos para todos los amigos que nos permiten acompañarle a través de la plataforma www.5radio.com.mx. Allá en los Estados Unidos y resto del mundo, todos los paisanos ya saben, levante la manita, yo les saludo con todo gusto. A usted que está trabajando, dése un momentito y mándenos un mensajito, yo les saludo con todo gusto, ¿ok? Aprovecho para enviar un saludazo para mi hermano Ángel Andrade, también está trabajando y sintonizando Sol FM, la única radio en Atlixco, Puebla. Les saludo con todo gusto, excelente y maravilloso arranque de semana. Y bueno, señoras y señores, tengo información muy importante. 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Bueno, mis amigos, vámonos al siguiente duelo. Adelante con el sonido de la campana en la esquina número 1. Señoras y señores, se presenta México-Colombia. Escucha la esquina número 1, el tema.

0: esquina 1. En la esquina número 2 llega el cuadrilátero. Grupo Quintana. Acompañado de Raymix. Presentando el tema. ¿Y esto? El final de nuestra historia. Esta es la esquina número 2. El final de nuestra historia. Sí, Grupo Quintana y Raymix. Vámonos al duelo. Adelante, márcame 244-44-515-50. El WhatsApp 244-140-91. Señoras y señores, vamos escuchando el primer voto. No creo que no tiene audio. A ver. ¿Tiene audio? No, no tiene audio. Terminación 61-62. Chécale ahí, no sé si tengas audífonos o algo. Por eso es que no graba el mensaje, ¿ok? Bueno, pues vámonos con el siguiente voto. Adelante, dígame por quién es el siguiente voto.
1: La 1.
0: La 1, compadre, correcto. Ahí está el primer voto en este momento para México-Colombia. Adelante, 244-44-515-50. El WhatsApp 244-140-91. A ver, vámonos con quién.
2: La 2.
0: La 2, ok, correcto. En este momento tenemos uno para cada quien. Adelante, 244-44-515-50. El WhatsApp 244-140-91. Estamos contigo aquí a través de Sol FM 101.3. Esto es el Knockout. Vámonos con quién.
3: La 2,
0: ok, compadre, correcto. Aquí es el segundo voto en este momento para Grupo Quintana y Raymix. Adelante, 244-44-515-50. Y señoras y señores, vámonos con el siguiente. A ver, vámonos rápidamente. ¿Qué me dicen? Recuerde, 244-44-515-50, el WhatsApp 244-140-91. Y tengo por ahí saludos para el ingeniero Arteaga. Ya tiene radio. Eso es todo, ingeniero. El saludazo bien especialmente para usted y para todo el equipo que siempre están chambeando al 101.3%.
4: Por la 2.
0: A ver, otra vez.
4: Por la 2.
0: Bueno, señoras y señores, no se diga más. Aquí hay un ganador.
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3: Y a que no sabes quién regresó, mamita. 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
4: 27 minutos y serán ya las 13 horas, 1 de la tarde.
3: Los Reyes del
4: El saludo para todos mis amigos ahí en el mercado Benito Juárez. Allá también en el mercado Ignacio Zaragoza les saludo con todo gusto. Saludos al tío Juanito, que está en modo imparable, dice, juntando las cebollas. Para el primo Birrias, para el gallo, que ya traiga el refresco Don Lando allá en la colonia Tlamapa. Les saludo con todo gusto, mi gente bonita allá de Tehuispango también. Allá en la colonia Emilio Portus Gil, en la colonia Emiliano Zapata, saludos a la familia Paz Llamas. Les saludo con todo gusto, mi gente bonita en San Félix Hidalgo, Santo Domingo Toyatempan, allá por Nejatengo, les saludo. Excelente y maravilloso día, mis amigos, arrancando semana con el pie derecho. Ahí saludos para esos tremendos casi guapos, como de que no, les saludo con todo gusto. Y a esas leyendas del volante de la 5-7, les saludo con todo gusto. Saludazos a los reyes de la elegancia, como de que no. Mega saludote a esos amantes del volante, ahí están sintonizando. Saludos a los pachoncitos de la Ruta León. Y qué le digo, mi gente bonita de la Ruta Metepec, ahí están dándole con todo menos con miedo. Señoras y señores, esto es el Knockout y nos vamos con otro duelo. Adelante con el sonido de la campana, porque...

0: Todo Me Gusta de Ti, a cargo de Aarón y su grupo Ilusión. Señoras y señores, vámonos al duelo. Márcame a cabina 244-445-1550. El WhatsApp 244-140-91. Señoras y señores, vámonos arrancando con este duelo. Adelante, ¿por quién va a ser el primer voto?
1: Número uno.
0: La número uno. Primer voto para el Rayito Colombiano. ¿Cómo de que no? Con todo gusto. Adelante, vámonos ahora con quién.
2: Por criterio, vota por Rayito Colombiano.
0: Rayito Colombiano, saludos para mi compadre, ese mismísimo lobo solitario que anda por ahí recorriendo, rodando esas cuatro morenazas. Les saludo con todo gusto. Señoras y señores, vámonos con mi comadre Mari. Venga.
3: La uno.
0: Definitivamente. Señoras y señores, esto es un knockout.
4: Ya tenemos ganador. Esta es la

0: Solamente son 20 minutos y serán las 13 horas, 1 de la tarde. Mire, tengo saludos para usted allá en San Juan Tianguismanalco. Les saludo, maravilloso día. Además, tengo saludos para la familia Pérez en la colonia Cuauhtémoc, allá por Champusco. Ahí en Champusco les saludo con todo gusto. Mi gente bonita, allá también mis amigos de Cacalo Xuchil, de Soto y Gama, mi gente bonita de La Venta, de Bonilla, de Tlapanalá y pues de Huaquechula. No podía faltar, mega saludote muy especial para todos ustedes, mis amigos que nos permiten acompañarle en este arranque de semana, dándole con todo menos con miedo. Ya lo saben, tengo saludos para esa ruta del amor, la ruta de Vallesur, cómo de que no, por ahí para todos ellos que andan laborando. Ya no sé quiénes andan por allá, pero pues échenle ganas, compadres. Tengo saludos también para la ruta de los tazos dorados, ahí en la ruta 11, allá de Santa Rita. Les saludo con todo gusto. Por ahí para mi compadre el Diablo. Allá anda laborando mi compadre el Diablo. Les saludo con todo gusto. Vámonos con otro duelo más, señoras y señores. Que se deje escuchar el sonido de la campana. En la esquina número uno recibimos. Ellos son Los Ángeles. Esquina número uno, escucha mi confesión. Los Ángeles Azules con mi confesión en la esquina número uno. Nos vamos ahora a la esquina retadora, subiendo al cuadrilátero. Aquí se presenta en este cuadrilátero el Nativo Show. Y esto es Par de Anillos. Esta es la esquina número 2, Par de Anillos, el Nativo Show. Vámonos con el duelo. Adelante, márcame a cabina 244-44-515-50. El WhatsApp 244-540-91. Adelante, vámonos escuchando por quién va a ser el primer voto.
1: Por Nativos Show.
0: Nativos Show, órale pues, ahí está el primer voto para Nativos Show. Adelante, vámonos ahora, ¿con quién? Venga.
2: La uno.
0: Primer voto también para Los Ángeles. Adelante, vámonos escuchando el siguiente voto, ¿para quién va a ser? Venga.
3: Solitario, vota por Nativos Show.
0: Nativo Show. Segundo voto para el Nativos Show. Adelante, 244-44-515-50. El WhatsApp 244-140-91. Esto es el Knockout a través de Sol FM 101.3. La pura gozadera. Vámonos ahora con otro voto. En este momento, ¿por quién?
4: La dos.
0: Señoras y señores, ¿qué le digo? ¿Qué le cuento? Aquí hay un knockout.
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13: Bueno, mis amigos, tengo saludos para mi compadre Ángel Muñoz. Un gusto saludarte, compadre. Excelente día. A ver, vámonos con saludos. Saludos para los siniestrados. A mi compadre Lorejas, le saludo con todo gusto. Mega saludote bien especial. Y sobre todo para el Inge, el Mil Amores. Nombre, el Schwarzenegger. Me queda corto. Mi compadre está mamey, mamey. Eso es todo. Y luego Galán de Galanes, no hombre, saludos al Inge Jesús. Mátalas callando. Nada más se suben a la perrona y no hombre. Nada más anda dando vueltas. Vueltas y vueltas con una y otra, eso es todo. Cuando sea grande voy a ser Inge. Eso voy a hacer. Y también me voy a poner así como él. Les saludo con todo gusto a usted que nos permite acompañarle. Esto es el Knockout a través de Sol FM 101.3, la pura gozadera. El saludo para los amigos que nos permiten acompañarle también por allá por la bella región de San Nicolás Tolentino, mi gente bonita de aquí de Teruel. Saludazo en Tepeojuma, mi gente bonita, les saludo. Vámonos con otro duelo más, ¿qué le parece? 8 minutos y serán las 13 horas, 1 de la tarde. Venga el sonido de la campana en la esquina número 1. Señoras y señores, en la esquina número 1.

0: la esquina número uno, el corrido de Juanito, calibre 50.
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0: Vámonos a la esquina número dos, señoras y señores.

0: Este es el negociante en la esquina número 2. Leves del Rancho.
1: Soy honesto y trato.
0: Vámonos al duelo. Márcame a cabina 244-445-1550. El WhatsApp 244-540-91. Primer voto, ¿para quién va a ser? La 2, correcto. Primer voto en este momento para los plebes del rancho. Adelante, vámonos ahora. ¿Por quién?
2: La 1 con dedicatoria.
0: La 1, ok, correcto. Ahí está para la 1. Vámonos rápidamente escuchando el siguiente voto. ¿Para quién va a ser? Venga.
3: Por Ariel Camacho.
0: Ariel Camacho y sus plebes del rancho. Adelante, vámonos ahora. ¿Por quién?
4: La 1.
0: Tengo 2 para cada quien en este momento. 244-44-515-50. El WhatsApp 244-140-91. Adelante, vámonos con el siguiente voto. ¿Para quién va a ser el voto ganador?
3: La 2,
0: compadre. No se diga más, señoras y señores.
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1: No hay impunidad en Puebla. ¿Qué tal? Muy buenas tardes. Los saluda con mucho gusto Rafa Crespo en el radar informativo correspondiente a las 13 horas, en donde le llevamos lo más relevante generado hasta este último momento. Y es que el gobernador Alejandro Armenta afirmó que en su administración no habrá impunidad y advirtió que cualquier integrante de su familia, colaborador o funcionario que tenga vínculos con grupos delictivos deberá asumir las consecuencias legales.
2: Hay apego a la ley, hay cero impunidad, no hay colusión, y hoy en la mesa de paz, como lo he hecho desde que llegué al gobierno en diciembre del 2024, comenté que si algún miembro de mi familia, algún colaborador o colaboradora, algún compañero del gobierno se colude con alguien o con algún grupo delictivo, que asuma las consecuencias.
1: La oposición pierde peso en Puebla tras la incorporación del exgobernador Antonio Gali Fayad a Movimiento Ciudadano, afirmó el diputado federal de Morena, Alejandro Carvajal. El gobernador Alejandro Armenta destacó el respaldo de Omar García Harfuch, secretario de Seguridad y Protección Ciudadana, a Puebla mediante el operativo Enjambre, y señaló que algunos delincuentes buscan ocupar cargos públicos para tener control de instituciones de seguridad. Como ejemplo, mencionó a Genaro García Luna y afirmó que áreas de inteligencia y el C5 de Puebla estuvieron presuntamente al servicio de grupos delictivos. El gobernador Alejandro Armenta afirmó que mantiene diálogo con todos los sectores, incluidos Tony Gali y Eduardo Rivera, con quienes dijo tener una relación de años. Aclaró que esta cercanía no representa coincidencias políticas y reiteró sus convicciones en la Cuarta Transformación y su respaldo a Claudia Sheinbaum. El presidente municipal de Esperanza, Isaac N., fue detenido durante un operativo en el que autoridades federales y estatales ejecutaron 23 órdenes de cateo simultáneas en el municipio como parte del operativo Enjambre y de la política de cero impunidad, confirmando los reportes de la red. 9 personas fueron detenidas por su presunta vinculación con una estructura criminal relacionada con el robo de autotransportes de carga, extorsión, secuestro y otros delitos de alto impacto en la carretera Puebla Veracruz. Entre los detenidos también se encuentra Abigail N., exdirectora de Seguridad Pública Municipal, y Manuel N., hermano del alcalde. Además, fueron asegurados 35 armas de fuego, 52 cargadores, 11 vehículos, ropa táctica, un dron y un inhibidor de señal. Ya es la 1:04 p.m. actualmente en la ciudad de Puebla. Hay una temperatura de 23 grados en la consola. Alfredo Rojas Burton le informó Rafa Crespo. Que tenga un excelente día.
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0: Hoy es lunes 7 de septiembre de 2026. Ya es la 1:09 p.m. Les saluda Girat Aguilar Miranda, nombre del equipo de noticias más cercano a la gente que hace posible 5R Noticias Atlixco. Y vamos con la información. Saludo a la doctora Ariadna Ayala, presidenta municipal de Atlixco. Presidenta, ¿cómo está? Muy buenas tardes.
1: Buenas tardes, Girat. Muy contenta de saludarlos nuevamente en esta semana que arrancamos fuerte.
0: Presidenta, viene una jornada de salud. ¿Cómo estará esta jornada? ¿Qué servicios va a ofrecer? ¿Cuándo será? Si nos pudiera dar detalles de esta jornada de salud.
1: Claro que sí, Girat. Bueno, pues decirles a todo el auditorio que esta jornada de salud que nos ha implementado el gobierno del estado, desde aquí le mandamos un abrazo y un agradecimiento al gobernador del estado, Alejandro Armenta, porque esta jornada que va a ser del 7 al 11 de septiembre, aquí en el Zócalo de la ciudad, de 8 de la mañana a 5 de la tarde, tiene diferentes servicios, están ofreciendo consulta médica, consulta además de salud dental, laboratorios clínicos con química sanguínea de 6 elementos, biometría hemática, hemoglobina, pruebas de embarazo, VIH, exámenes de orina, también ultrasonido pélvico, obstétrico y de mama, electrocardiogramas, mastografías, colposcopía y papanicolau, que además son servicios que sin duda son de un costo importante. Sin embargo, bueno, pues aquí estarán con todos los servicios gratuitos para quienes acudan. También va a haber ambulancia para traslado, eso se complementa un poco con los servicios que nosotros tenemos, también por parte del ayuntamiento. Y bueno, los requisitos son solamente la copia del INE y copia de CURP, en hoja separada, por favor, el número de afiliación en caso de ser derechohabiente de alguna institución de salud, bueno, pues pueden traer su número de derechohabiente. Estos servicios, insisto, van a estar de lunes a viernes, de 8 de la mañana a 5 de la tarde, y pues los invitamos a que hagan uso de ellos. Es muy importante que tengamos una buena afluencia de pacientes, pues una para aprovechar que vienen con todo el apoyo del gobierno del estado, y la otra, bueno, pues hay que prevenir también. Si hay alguien que se quiera hacer algún examen, solamente para pues conocimiento de su estado de salud, es importante actuar en prevención. Esta jornada es muy importante, Girat, y pues te agradecemos que nos ayudes a difundirla con todos estos servicios que sin duda a todos nos van a servir.
0: Entonces, toda la semana estará esta jornada de salud aquí en el Zócalo de Atlixco con todos estos servicios que ya nos comentaba.
1: Correcto, consulta médica, consulta dental, laboratorio clínico, ultrasonido, electrocardiograma, mastografía, colposcopía y papanicolaou y ambulancia de traslado.
0: Totalmente gratuitos, que quede claro, ¿verdad, presidenta?
1: Es correcto, sí, Girat, es totalmente gratuito y que bueno, además es importante destacar que vengan, si van a hacerse algunos estudios o algo, pues acudir con ropa cómoda, perfecta higiene, y bueno, pues eso también es fundamental para que puedan hacerse unos buenos estudios, Girat.
0: Presidenta, ¿algo más que quisiera comentar?
1: Bueno, pues agradecerles a todos que me van a estar recibiendo en las colonias. De hecho, ya desde la semana pasada tuvimos ahí la oportunidad de estar entregando obras, en algunos casos, en algunos inaugurando, en algunos casos, por ejemplo, entregamos ya el aula de la Escuela Primero de Mayo. Esa me encantó cómo quedó el aula, ya toda equipada, lista para que la usen mis niñas y mis niños. Ya arrancamos en la calle Cinias, en la sección Hacienda del polígono 1 de Valle Real. Ya estamos también, inauguramos la del Cerril, arriba de 6,5 millones, que fue lo que se destinó a este fraccionamiento. Bueno, pues como una obra de justicia social, para nosotros es muy importante seguirlas impulsando. Además de, bueno, pues esta semana acabo de arrancar obra en la Plaza Cívica de la Primaria Antonio García, que también ya la estaban esperando. En la tarde vamos a estar en la sección Palmas, ahí en Omex. También vamos a arrancar la calle Bosques de Chapultepec, se llama. Mañana tenemos nuestro Martes Ciudadano, invitamos a todas las personas que tienen algún trámite pendiente al Martes Ciudadano. El día de mañana nos toca aquí en Palacio, entonces vamos a estar muy contentos junto con la jornada de salud que nos manda el gobierno del estado, atendiéndonos a todas y a todos, y que bueno, vienen ya todos los servicios completos también del ayuntamiento, ya saben, esterilizaciones, para peluditos, la tienda de abasto popular, el área de CRIT, que también vienen con sus diferentes terapias, el área de DIF, también con todos los servicios que con los que cuentan. Y bueno, en la tarde vamos a estar arrancando obra en la colonia Valle Sur, vamos a estar arrancando la construcción de guarniciones en la calle José María Morelos, de extremo a extremo, pues estamos haciendo una obra importante también ahí. El miércoles vamos a estar arrancando obra en San Pedro Benito Juárez, el comedor escolar en la primaria Nicolás Bravo, ahí es una inversión de arriba de 2 millones de pesos. Y en la tarde vamos a estar en Margaritas, en la sección Margaritas, en Nomex, ahí la calle que vamos a rehabilitar es la calle de la Rosa. Después el jueves vamos a estar iniciando obra con la barda de perimetral del bachillerato Lázaro Cárdenas. Es una obra muy importante, felicidades a todos los jóvenes que vamos a estar arrancando esta obra. Es una obra de arriba de 2,600,000 pesos, es una obra muy importante también. Y bueno, pues también en la tarde vamos a arrancar la rehabilitación de concreto hidráulico en el andador Tlaloc, que además esa es una obra que nos comprometimos hace unos meses y que va a permitir embellecer desde otro ángulo el Cerro de San Miguel, nuestro corazón cultural, arriba de 2,000,000 de pesos también ahí de inversión. Y posteriormente también vamos a estar en Tabachines, vamos a arrancar obra en la calle Lago de los Bosques. Cabe destacar que no es la única, que nos den oportunidad de ir trabajando poco a poco con las calles de los clústeres, que ya algunos ya están completos al 100%, pero bueno, seguimos arrancando las que nos faltan. El viernes tenemos además arranque de obra en Corazón, ahí vamos a estar en la calle de los Claveles, también arrancando nuestra obra para poder terminar con los clústeres de Omex. Y el domingo vamos a hacer la entrega del multideportivo en Coyula. Esta obra también es muy importante porque las juntas auxiliares también tienen que ser atendidas y vamos a arrancar ahí con una exhibición de un partido de fútbol en Coyula. Y bueno, pues contentos de participar con nuestra Escuela de Iniciación Artística y con mis pequeñitos de allá de la Junta Auxiliar. Esa es una obra que va arriba de los 3 millones de pesos, 3,283,000 pesos es el monto de inversión de este multideportivo. Entonces son parte de las actividades que vamos a tener también en la semana, Girat, y los espero mañana en el Martes Ciudadano. Vengan a hacer uso de estos servicios de salud que sin duda a todos beneficio.
0: Presidenta, como siempre, agradecerle su atención y pues estaremos muy pendientes de todas estas actividades para estarle informando al auditorio.
1: Claro que sí, Girat, con mucho gusto, y nos saludamos el día de mañana.
0: Gracias, presidenta. Buena semana.
1: Buena semana.
0: Buena tarde, es la doctora Ariadna Ayala, presidenta municipal de Atlixco. Ya es la 1:17 p.m.
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0: Una de la tarde con 22 minutos. 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
0: Una de la tarde con 24 minutos, vamos a la voz de usted, la voz de la Red Atlixco, a través de sus reportes vía WhatsApp al 244-140-91. Me piden requisitos y costo para casarse en el registro civil. Ahorita te mando la información por WhatsApp. Me reportan que en Privada Justo Sierra, Colonia El Carmen, ya tiene mucho tiempo la lámpara fundida, la del fondo del callejón, es lo que nos dicen. Me comentan aquí, qué hermoso se siente y se ve que nuestras tradiciones sigan año con año. Ayer me la pasé muy bien en el Atlixcayotontli. Muchas gracias, presidenta Ariadna, y al maestro Paco García. Al maestro Paco García también, dice, por tener presente estas lindas tradiciones. Me comentan acá, dice, en la jornada de salud deben de especificar bien que el CURP y la INE son por separado. Era lo que comentaba la presidenta, que, y lo reiteramos, tiene que ir en una hoja la CURP y en otra hoja el INE. Y además los requisitos son por cada servicio, Digo, así lo marca los requisitos, no es cosa de nosotros. Si va a pedir dos requisitos, dos servicios, pues debe llevar dos copias de la CURP, dos copias del INE. Entonces, para que lo tome en cuenta, dice que si no se llevan por separado, la encargada se molesta de que se le dice que pues no explicaron bien, pero bueno, ya por eso lo estamos explicando. Y bueno, es lo que nos están aquí comentando. Me mandan aquí la ruta de la procesión de la Divina Infantita. Hoy lunes 7 de septiembre, al término de la misa de las 20 horas, sale de la parroquia por lo que es la Avenida Independencia y luego da vuelta en lo que es la... Viene siendo la 3 Poniente, sí, es la 3 Poniente, hasta llegar a Emiliano Zapata, luego se mete hacia Benito Juárez, sale por Emiliano Zapata otra vez, entra a la colonia Maximino Ávila Camacho, de ahí cruza hacia Xalpatlaco, toma la 4 Norte, se viene toda la 4 Norte, hasta llegar nuevamente a la parroquia. Quien quiere el mapa, se lo compartimos, para que vea la ruta bien de esta procesión de la Divina Infantita. Hoy lunes 7 de septiembre, al término de la misa de las 20 horas, es la atenta invitación que hacen para acompañar en la procesión solemne con la imagen de Santa María de la Natividad, conocida como la Divina Infantita. Dice aquí, acompaña el paso de la procesión encendiendo una luz y adornar con azul y blanco las calles por donde pasará la procesión. 1:27 p.m.

0: inicio de semana. Muy buenas tardes, vamos con el informe vial. Recuerde que en Río Sonora, 8 Norte, es Molino El Carmen y Boulevard Emiliano Zapata, tenemos carga vial al cruce con semáforos. 3 Sur le va a retrasar entre 5 Poniente y Avenida Manuel Ávila Camacho. Intenso foro vehicular en Avenida Independencia, entre 9 y 13 Poniente. Ya con tráfico intenso, 9 Sur, entre 11 Poniente y Avenida Manuel Ávila Camacho. Encontrará buen avance en calles 15 y 17 Poniente. Mañana martes, 8 de septiembre, no circulan autos con engomado rosa, terminación de placa 7 y 8, holograma 1 y 2. Aplica solo para la Ciudad de México y Estado de México. 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Respete los límites de velocidad y semáforos. Yo soy Laura García. 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
1: Una de la tarde con 29 minutos. Vamos con más información con mi compañera Nayeli Martínez. Y platícanos cómo estuvo el Atlixcayotontli. Lo califican de un éxito total. Platícanos, Nayeli.
2: Buenas tardes, Gerard, y buena tarde a todo el auditorio. Así es, estuvieron participando un aproximado de 700 danzantes. Y bueno, la gente se estuvo divirtiendo, compartiendo principalmente con ellos, y es justo Juan Carlos Meneses, presidente de la Asociación Civil Atlixcayotontli, quien nos comenta que sí se logró el objetivo de vivir esta fiesta, disfrutarla y bueno, hacer que todo mundo se la pasara muy bien. Escuchemos.
3: Yo vine al Atlixcayotontli 2026 con gran éxito. Un Atlixcayotontli interactivo donde la gente pudo convivir directamente con los danzantes, donde hubo módulos también de interacción, y que estamos proponiendo un Atlixcayotontli donde la gente sienta todavía aún más esa participación directa y que sienta la fiesta, como de ellos mismos. Fueron 12 números en total, 12 danzas, las cuales todas estuvieron muy bien, muy padre. El público me impresionó. Un público muy conocedor, muy respetuoso, un público que entiende que no todo es espectáculo, no todo es algarabía, muchas cosas son relacionadas a la religión, al misticismo, y es muy valioso para los danzantes, tendría que ser igual de valioso para el público. Y este año se logró, es un Atlixcayotontli muy exitoso.
2: Y bueno, también estuvieron participando de la zona de Nealtican y Zacapuastla. Y bueno, tuvimos la oportunidad de platicar con una de las danzantes, la señora Luisa Chico Luna, quien comentaba que ella se sentía muy orgullosa de estar representando su región y sobre todo, bueno, seguir fomentando este tipo de tradiciones.
4: Nosotros venimos de San Buenaventura, Nealtican, y venimos representando la boda indígena. Y ya tenemos, fue mi suegra la que empezó desde

0: Buenas tardes.
1: Buenas tardes a mi compañera Nayeli Martínez. Ya es la 1:32 PM.
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3: Claro que sí, Girard. Muy buenas tardes para ti y para toda la amable audiencia. Te informo el estado actual del tiempo en el centro de la ciudad de Atlixco. Hoy lunes 7 de septiembre de 2026. La temperatura ambiental en este momento es de 24 grados centígrados. Humedad relativa de 51%. La salida del sol la tuvimos esta mañana a las 6:20 PM. Y la puesta del sol será a las 6:43 PM. Tendencia del tiempo. Hoy en Atlixco tuvimos lluvia débil con cielo parcialmente nublado esta mañana. Por la tarde tendremos probabilidad de lluvia con cielo parcialmente nublado y durante la noche habrá probabilidad de lluvia débil con cielo cubierto. Tendremos viento del norte a lo largo del día. Con información del Servicio Meteorológico Nacional, se pronostica lluvia en 21 entidades de la República. Por la mañana prevalece el ambiente fresco y durante la tarde tendremos ambiente cálido a caluroso en la región. La temperatura máxima que se espera alcanzar este día en Atlixco será de 25 grados centígrados. La temperatura mínima registrada hoy por la mañana fue de 17 grados centígrados. Probabilidad de nubosidad de 53%, con rachas de viento de 4 kilómetros por hora. El índice ultravioleta en estos momentos se encuentra en número 11. Para 5 Radio Noticias, en el 101.3 de su FM, con Girard Aguilar, informan los Norbertos Gil del IFO Llega. Un abrazo, Girard.
1: Un abrazo al licenciado Norberto Gil Herrada.
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1: 1:34, el SENAPRED informa que en las últimas 24 horas se detectaron 6 exhalaciones de baja intensidad acompañadas de vapor de agua, gases volcánicos y ligeras cantidades de ceniza. No hay visibilidad hacia el cráter al momento del reporte por nubosidad. El semáforo de alerta volcánica del Popocatépetl se mantiene en amarillo fase 2. 1:35.
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0: Una de la tarde, 41 minutos. Vamos a más de la voz de usted, la voz de la Red Atlixco, a través de sus reportes vía WhatsApp al 244-140-91. El miércoles ciudadano es en el Palacio Municipal, desde las 8 de la mañana. Se junta con esta jornada de salud que hay en el Zócalo, por eso es que será aquí en el Palacio Municipal. Que cuando van a entregar las mochilas, ¿cuáles mochilas? Lo checamos con el ayuntamiento. Me dicen que queremos los de la colonia Ubera que nos chequen nuestras lámparas, porque son varias que ya no prenden del puente de Cantarranas hacia la entrada de la colonia. Preguntan cuándo van a terminar de poner el drenaje en Lomas de Ixtepec, en Metepec, ya que faltan algunas calles, es lo que están preguntando. Me dicen que en Santa Cruz de Huixpango andan pidiendo apoyo económico para llevar ayuda a la parroquia. Lo que estamos inconformes es que luego ese apoyo lo ocupan para otra cosa las encargadas de la iglesia, es lo que nos están comentando acá. Nos hacen ahí algunos señalamientos, pero recuerde que aquí la regla es nada de adjetivos, nada de calificativos, sino concreto. Bueno, están pidiendo dinero y usted no está de acuerdo, ya hacer otro señalamiento ya pasa a otro terreno. Me dicen los servicios que estarán mañana. Le mandamos ahorita la imagen donde viene toda la lista de los servicios que mencionó la presidenta. Dice, los requisitos, ahí van, en la hojita, en la imagen que le vamos a mandar, ahí vienen los servicios y vienen los requisitos. Solo acuérdese que las copias es por separado, no vaya a poner en la misma copia el INE y la CURP, tiene que ir la CURP en una hoja y el INE en otra hoja. Me dicen acá, urge pintar los topes y colocar señalética en Boulevard Ferrocarriles. La autoridad debería tomar conciencia de los accidentes que se puedan evitar, o que están esperando, es lo que preguntan. Dice, ¿dónde puedo reportar que me quedé sin agua? No estoy segura si solo es mi casa o es toda la calle. Soy de Valle Sur, calle Venustiano Carranza, en Suapama. Ahorita le enviamos el número de Suapama. Me dice, saludos para la señora Nati, que está guisando un delicioso molito de res, que nos escucha en Valle Sur, y que invite pues al molito. Me dice, un molito de res, ya me antojó. Dice, ¿con qué puedo poner mi queja? En el Parque de la Felicidad no dejan ya ocupar las instalaciones de las canchas. Están cobrando para poder hacer actividad, es lo que me están aquí comentando en este mensaje, que ya están cobrando en el Parque de la Felicidad. tenemos más de la voz de usted, la voz de la red Atlixco.
2: ¿Me podría mandar si las mañanitas a qué horas van a ser? De casualidad, ¿saben? ¿Me podría mandar si las mañanitas a qué horas van a ser? De casualidad, ¿saben?
0: A ver, ahorita le mandamos la información por WhatsApp. Me piden los requisitos del servicio militar. Ahorita también se los mandamos por WhatsApp. Y también dice cómo llegar a la Fiscalía de La Paz. Caray, ¿cuál será? ¿Tiene alguna dirección o algo que le dieron para que nos ubiquemos y le podamos orientar bien, por favor? Dice, ¿será cierto que ya no se va a pagar en efectivo en las gasolinerías, que se va a pagar con pura tarjeta? Pues ya es una tendencia, ¿eh? Igual en las casetas ya, ¿desde cuándo están que ya no van a aceptar efectivo, sino pura tarjeta, porque eso abarata costos para ellos? Ya entra el dinero directo a sus cuentas y, bueno, y aparte el gobierno y el SAT tienen más control sobre ellos. Pero sí, sí es una tendencia, no es ya para allá, pero sí, sí vamos hacia allá, hacia que pues la mayoría de los pagos ya se tengan que hacer con tarjeta, ya el efectivo poco a poco se va a ir utilizando menos. Quienes nos escuchan allá en Estados Unidos no nos dejarán mentir que allá la mayoría de las cosas ya todo es con tarjeta. Vamos, hasta si se compra uno a un ambulante, ya el ambulante saca su terminal y también le paga uno con tarjeta, porque ya esa es la tendencia prácticamente a nivel mundial de, pues ya prácticamente todo con tarjeta. Me dicen, reportando nuevamente las lámparas de entrada a Omex, a quien corresponda, es lo que me están aquí diciendo a través de sus mensajes. Ya es la 1:47 y vamos con más información. Comentarle que la presidenta Ariadna Ayala, la presidenta municipal de Atlixco, negó que varios funcionarios del ayuntamiento estén solicitando un amparo, como se ha manejado en algunas redes sociales. Esto es lo que está aclarando la presidenta. Vamos a escuchar.
3: Pues no es cierto. No es cierto. Yo invitaría a que seamos responsables. No se trata de un equipo de la administración pública. Se trata de Atlixco. Yo creo que hay que ser muy responsables, porque hoy Atlixco ha llamado mucho la atención y al mismo tiempo, para los que amamos nuestra tierra, para los que respetamos nuestro municipio, para los que entendemos que hay muchas manos y muchos esfuerzos involucrados aquí para lograr lo que hoy se ha logrado, y que eso merece respeto, que eso merece dar información certera y además hacer un trabajo de investigación a la información que se está proporcionando. Y bueno, también es cierto que las redes sociales permiten una divulgación de páginas y de datos que no son reales, pero que si alguien quisiera mayor información, saben que yo siempre atiendo, que contesto mensajes, llamadas, y que yo jamás voy a ocultar absolutamente nada. Soy
0: en lo que comentó la presidenta Ariadna Ayala en torno a que si más funcionarios estarían solicitando amparos, y la respuesta. También en otra información, con una inversión de $1,000,000, se realizará la rehabilitación de la Plaza Cívica de la Primaria Antonio Garfias. La presidenta Ariadna Ayala destacó que el brindar un espacio digno a los estudiantes genera un impacto importante a su desarrollo.
4: Teníamos apostada la palabra con los pequeñitos, con mis comadritas y mis compadritos, y bueno, pues ya hoy con mucho cariño venimos a arrancar la obra para poder rehabilitar justo esta plaza. Entonces, pues muy contento, es una obra de arriba de $1,000,000, y bueno, pues escucharon ustedes todos los trabajos que se van a realizar en torno a esta rehabilitación, y bueno, pues se queda el expediente en las manos del presidente del comité de obra. La educación, soy justo producto de ello, y para mí es muy importante que los niños y las niñas vengan contentos a la escuela, una obra, yo a veces no alcanzaba a entender qué representaba anímicamente para los pequeñitos, pero es impresionante ver el alcance que se tiene a partir de tener mejores instalaciones.
0: Ahí está lo que comenta la presidenta Ariadna Ayala sobre esta rehabilitación de la Plaza Cívica de la primaria Antonio Garfias. Y en más información, el Instituto Tecnológico Superior de Atlixco dio a conocer que se cuenta por primera vez con un lactario que funciona desde las 7 de la mañana para que las alumnas que lleven a sus hijos puedan alimentarlos sin problema alguno.
5: Lactario, que es un espacio que ofrecemos a todas nuestras alumnas que traen consigo a sus bebés a clases, y en este espacio ellas puedan sentirse cómodas para poder alimentar, cambiar, hacer diferentes actividades y que sea un espacio limpio que ofrecemos para ellas. El lactario está disponible desde las 7 de la mañana hasta las 7 de la noche. Cualquiera de nuestros estudiantes que son madres de familia pueden hacer uso de él sin ningún problema.
0: Es el anuncio que hace el Tecnológico de Atlixco sobre este lactario para las alumnas que llevan a sus hijos y puedan alimentarlos sin problema. 1:51, también informarle que elementos de la Dirección de Seguridad Ciudadana de Atlixco detuvieron a un hombre señalado por su participación en el robo de luminarias. Durante un recorrido de seguridad, recibieron vía radio el reporte sobre un hombre que intentaba retirar luminarias ubicadas en la calle 8 Oriente. Los policías se trasladaron al sitio y localizaron a un hombre agachado mientras manipulaba una de las luminarias. El individuo utilizaba unas pinzas para cortar los cables de alimentación y posteriormente ejercía fuerza para desprender las lámparas de su base. Ya quedó este sujeto a disposición del Ministerio Público para lo que tenga que seguir, las diligencias que tengan que seguir, y obviamente asumir la responsabilidad de este robo que estaba realizando. 1:52.
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6: Los aficionados de Atlixco siempre se han organizado con gente voluntaria y con buena disposición. Recuerda don Julio Ramírez que uno de los primeros conductores de los aficionados fue Gonzalito Cabrera, que en esos años era apoyado por Efrén Avendaño, de cariño, el cuate, y que además era el electricista de la parroquia y tomaba prestadas las bocinitas de la iglesia para los aficionados y conectaba el famoso foquito rojo para dar la calificación al participante. En esos primeros años, el jurado era el conocido maestro de música don Silvestre Fuentes. Otro animador de los aficionados fue el joven Polo, que le gustaba que le dijeran el pata de ángel, y además hacía una parodia del famoso Doctor IQ. Más adelante llegó otro joven a conducir los aficionados. Se trataba del conocido Paco Jiménez, que emigró a los Estados Unidos y desde 1981 quedó al frente don Julio Ramírez, que colaboró con los aficionados por más de 50 años. Los antojitos mexicanos, las chalupas, pambazos, tostadas, pozole y el ponche caliente son algo que no se debe perder durante la famosa fiesta de los aficionados en nuestro bonito Atlixco de las Flores.
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13: Es la 1:00 p.m. ya con 59 minutos. Ya no me da tiempo de pasar todos sus reportes. A ver, estamos checando aquí si hay saludos, felicitaciones. ¿Cuánto cuesta aproximadamente un chile en nogada? Pues hay de precios, hay desde 150, 180, 200. Allá en la ciudad de Puebla hay hasta de 800 pesos o más, los chiles en nogada, 1,000 y tantos, así que hay de precios y ya se está acabando la temporada. Ya, por ejemplo, con las hermanas Clarisas, ya se acabó la temporada. Me dicen una felicitación para todos los niños que hacen sus sacramentos mañana de la parroquia de la Natividad. Muchas felicidades. Me dicen que en la gasolinería de Soriana se molestan si pagan con efectivo. Te dicen que las terminales no funcionan. Sería al revés, entonces. Si pagas con tarjeta, te dicen que no funcionan. ¿O cómo está ahí? Ya no entendí. Pero bueno, las felicitaciones de parte de sus catequistas para los que mañana hacen sus sacramentos. Me voy porque ya viene el radar. Los mensajes pendientes, téngannos paciencia, pero ahorita se los vamos contestando en el transcurso de la tarde por WhatsApp. Gracias, hasta mañana.
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14: 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Entre ellas el alcalde Isaac N. Al respecto, la Fiscalía General del Estado informó que también se aseguraron 35 armas y 11 vehículos. En información internacional, el rey Carlos III confirmó que Harry y Meghan seguirán como miembros no activos de la familia real y no podrán usar oficialmente el tratamiento de Su Alteza Real. Tres sacerdotes de la Arquidiócesis de Puebla iniciaron estudios de especialización en Roma. Irving Peralta cursará Comunicación Social Institucional, Antonio Juárez y José Manuel Arana, Teología Fundamental y Filosofía. En información de los espectáculos, Rob Reiner recibió de manera póstuma su tercer Emmy por su participación en The Bear. El reconocimiento fue anunciado durante la Creative Arts Emmys y recibió una ovación de pie. Atención con esta información porque se pronostican lluvias y chubascos, descargas eléctricas y rachas de viento de hasta 40 kilómetros por hora en Puebla, Ciudad de México, Estado de México y otras zonas del centro del país. Puebla demuestra que no hay impunidad, afirmó el vocero de Morena, Agustín Guerrero, al celebrar la detención de alcaldes relacionados con hechos delictivos, pese a que pertenezcan a su partido. La oposición pierde peso en Puebla tras la incorporación del exgobernador Antonio Galí Fayad a Movimiento Ciudadano, afirmó el diputado federal de Morena, Alejandro Carvajal. El gobernador de Puebla, Alejandro Armenta, destacó el respaldo a Omar García Harfuch, secretario de Seguridad y Protección Ciudadana, a Puebla mediante el operativo Enjambre, y señaló que algunos delincuentes buscan ocupar cargos públicos para tener control de instituciones de seguridad. Como por ejemplo, mencionó a Genaro García Luna y afirmó que Área de Inteligencia y el C5 de Puebla estuvieron presuntamente al servicio de grupos delictivos. La temperatura en la capital poblana es de 21 grados centígrados. Sigan en sintonía de 5 Radio en la consola digital Freddy Rojas. En el radar informó Antonio Zamora. Que tengan una excelente tarde.
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Tarde con 21 minutos a través de Sol FM 101.3. Ya estamos en Al Ritmo de los Astros, esta hora en la que yo te digo qué te dicen los astros, qué te dice tu signo zodiacal. Manda tu mensaje al 240.

pasó el número de WhatsApp 244-140-91 para que me pidas tu signo, por ahí te lo podemos enviar. Por supuesto, y también gracias por estar sintonizando Sol FM 101.3. De 2 a 3 de la tarde vamos a estar en Al Ritmo de los Astros, gracias a Raimundo, el rayo que está en los controles. Y en punto de las 3 vienen las de gorra. Nos vamos con más música a través de Sol FM 101.3. Estás en Al Ritmo de los Astros.

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1: Ya son las 2 de la tarde con 28 minutos. 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

0: 29. Rápidamente vamos a arrancar los astros. Empezamos con el primer signo zodiacal.
1: Aries.
0: ¡Aries! Si tienes pareja, evita querer ganar todas las discusiones. A veces tener la razón sale más caro que tener paz. Si estás soltero, alguien podría estar intentando llamar tu atención de manera muy discreta, tan discreta que ni cuenta te has dado. En el trabajo es un buen día para proponer, organizar y comenzar pendientes. No esperes a que alguien más tome la iniciativa. En el dinero, cuidado con las compras de me lo merezco. Sí te lo mereces, pero tu tarjeta pide descansar. Como consejo, no confundas rapidez con progreso.
1: Tauro.
0: Tauro, estás entrando en una etapa donde necesitas hechos y no tantas palabras. Si alguien te quiere, quieres sentirlo. Pero para los solteros, cuidado con regresar a conversaciones que ya sabes cómo terminan. En el trabajo, reconocimiento silencioso. Quizá todavía no te feliciten, pero alguien importante está observando tu esfuerzo. En el dinero, es una semana para administrar. Puede aparecer un gasto que no tenías contemplado.
1: Géminis,
0: podría parecer un mensaje inesperado y ya sabemos que tú dices, me da igual, pero cuando vibra el celular, corres a verlo. Si tienes pareja, hace falta una conversación que han estado evitando. En el trabajo es una excelente creatividad. Una idea aparentemente sencilla puede terminar funcionando muy bien. En el dinero, no prestes dinero únicamente por compromiso si sabes que después te dará pena cobrar.
1: Cáncer,
0: si estás en pareja, necesitas sentir mayor atención. Dilo claramente en vez de esperar que la otra persona lo adivine. Si estás soltero, alguien del pasado podría rondar tus pensamientos. En el trabajo, no cargues problemas ajenos. Ayudar está bien. Hacerle el trabajo a medio mundo, no. En el dinero, evita comprar por ansiedad o por aburrimiento. Ya son las 2:32, nos vamos a una pausa. Recuerda que estás en Al Ritmo de los Astros a través de Sol FM 101.3.
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0: Continuamos con los signos zodiacales. Son las 2 de la tarde con 43 minutos. Vámonos con el siguiente signo zodiacal.
1: Leo.
0: Leo, si tienes pareja, es un excelente momento para recuperar esa parte divertida de la relación. Salgan, hagan algo diferente, rompan tantito la rutina. En el trabajo puedes destacar muchísimo hoy, pero evita querer demostrar que puedes hacer absolutamente todo. En el dinero puede aparecer una oportunidad interesante, pero analiza antes de comprometerte.
1: Virgo.
0: Virgo, en el trabajo es un muy buen día para organizar, cerrar pendientes y poner orden donde otros dejaron el caos. En el dinero, tus decisiones recientes empiezan a dar tranquilidad. Como consejo, no busques problemas donde todavía no existen.
1: Libra.
0: Necesitas definir qué quieres. No puedes pedir atención y después alejarte cuando te la dan. Si tienes pareja, procura hablar desde lo que sientes y no desde el reclamo. En el trabajo se presenta una decisión interesante. Escucha opiniones, pero la última palabra debe ser la tuya. Como consejo, elegir también significa renunciar a otras posibilidades.
1: Escorpión.
0: Escorpión, en el trabajo algo que parecía atorado comienza a avanzar. En el dinero puede llegar un pequeño alivio económico o una noticia favorable. Como consejo, confía en tu intuición, pero comprueba antes de acusar. Ya son las 2:45, nos vamos rápidamente a una pausa comercial. No le cambies, recuerda que estás en Al Ritmo de los Astros a través de Sol FM 101.3.
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0: Ya son las 2:53. Nos vamos rápidamente con el siguiente signo zodiacal.
1: Sagitario.
0: Sagitario, es un buen momento para una cita improvisada. En el trabajo, una conversación puede abrirte una puerta. Habla de tus proyectos y no minimices lo que sabes hacer. En el dinero, cuidado con gastar en planes que ni siquiera querías hacer. Como consejo, cambiar de escenario también cambia la perspectiva.
1: Capricornio.
0: Capricornio, hoy es un día favorable para demostrar liderazgo. Algo que has venido trabajando puede comenzar a rendir frutos. En el dinero es un buen momento para poner una meta concreta para terminar septiembre. Mejor de cómo lo comenzaste. Y como consejo, no cargues con responsabilidades que nadie te pidió.
1: Acuario.
0: Acuario, necesitas libertad, pero recuerda que libertad no significa desaparecer 3 días y regresar como si nada. En el trabajo, excelente día para propuestas creativas. En el dinero, evita compras impulsivas por internet. Ese carrito puede esperar. Y como consejo, atrévete a hacer algo diferente esta semana.
1: Piscis.
0: No idealices. Recuerda a las personas como realmente fueron, no únicamente por los momentos bonitos. En el trabajo, tu intuición puede ayudarte a resolver un problema que otros están complicando demasiado. En el dinero, evita prestar o gastar por quedar bien. Como consejo, sentir profundamente es bonito. Perderte en lo que sientes, no tanto. Ya son las 2:56. Recuerda que si quieres que te reenviemos tu signo por medio de WhatsApp, 244-140-91. Y en punto de las 3 de la tarde arrancamos con las de gorra para que comiencen a mandarme sus mensajes y me pidan su canción favorita. Nos vamos al servicio informativo Radar, pero no le cambien. Yo soy Ingrid La Chiquis Moncada. Estaré contigo hasta las 4 de la tarde.

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2: La CTM en Puebla advierte que los despidos en Volkswagen y Audi podrían llegar a más de 2,500. Son las 3 de la tarde y estas son las noticias más importantes al momento. La situación laboral de los trabajadores de Volkswagen y Audi en Puebla fue expuesta por el dirigente de la CTM en Puebla, Leobardo Soto Martínez, durante una rueda de prensa.
3: Si ya nos había alertado el tema de las 1,200 bajas, hablan de que posiblemente sean 2,500 bajas más en Puebla. Y Audi no se queda atrás, hablan de que va a reducirse aproximadamente en un 20%, por temas diversos de aranceles, por temas diversos.
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2: En más información, México ampliará el sistema de alertamiento celular ante huracanes, deslaves, olas de calor y tormentas severas. Las notificaciones llegarán aun cuando no se tenga saldo ni datos móviles, de acuerdo con un comunicado oficial. En información de Tlaxcala, un hombre fue detenido en Ocotlán, Tlaxcala, tras presuntamente agredir a golpes a su expareja. Contaba con una orden de restricción y fue puesto a disposición de la Fiscalía de Tlaxcala. En información internacional, la NASA inició el ensamblaje de los propulsores de Artemis 3 en el Centro Espacial Kennedy. Los motores aportan más de 75% del empuje para el lanzamiento previsto en 2027. Y en información deportiva, México termina en cuarto lugar de la Copa Panamericana Norseca U23 tras caer 2-3 ante Canadá en el duelo por el bronce. El detalle de estas y otras noticias lo encontrará en cualquier momento en la multiplataforma Red Ciudadana, en las redes sociales de arroba la red 5 radio, en el portal de noticias redciudadana.mx y en radio Red Ciudadana 1120 AM, donde todo el día hay noticias y reportes de usted en vivo, todo el día. En la multiplataforma Red Ciudadana. En la operación digital, Alfredo Rojas. En Radar le informa, Girat Aguilar Miranda. Gracias.
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0: las 3 de la tarde, 9 minutos, a través de Sol FM 101.3. Andamos arrancando las de gorra. Vámonos con mensajes a través del WhatsApp 244-140-91. Una felicitación muy especial para mi hija Natividad Sinaí, que el día de mañana es su santo, de parte de sus papás Jorge y Marta y de su novio Richard. ¿Me puedes mandar una canción de amor? De amor ya no se muere, por favor, gracias. Claro que sí, en un momento te la ponemos. También aquí Juan Manuel. ¿Qué onda, Juan Manuel? Dice, ¿tendrás la de Trátame Suavemente de Soda Stereo o la de Ojos Noche de Elsa y el Mar? Te las checamos, Juan Manuel. Ahora que si no, pues Las Manos Quietas de Carlos Páez. Te las checamos, Juan Manuel. Y si no, pues si ves, si escuchas que no sale, nos pides otra canción, Juan Manuel. Buenas tardes, bonito inicio de semana, chiquis hermosa, y a Ray también. Un favor, ¿me pueden poner una canción de Tal Vez de Grupo Sólido? Gracias, que tengan un bonito y excelente día. Saludos. Igualmente, muchas gracias. Excelente tarde. Tenemos un WhatsApp audio de nuestro amigo Jalan, de Estado de México. Ahorita lo ponemos, Jalan.
1: Hola, Ingrid. Ray, buenas tardes. ¿Me pueden complacer con una canción, por favor? La de Marco Antonio Solís, Sus Mentiras. Salud para mi papá Pedro, para mi mamá Obdulia, para Evelyn, para su hermano Antonio Nieves y para toda la familia Nieves. Salud para ti, Ingrid, y para Ray, para todos los que estén ahí en cabina. Un fuerte abrazo. Gracias, Ingrid, y gracias, Ray.
2: ¿Qué onda, chiquis? ¿Podrías mandar unos saludos, porfa, para los buenos amigos de la Ruta 3, número 14, el Cabeza de Almeja, el Panda, para mi buen amigo el Scooby, que no se ha reportado, está desometido, mandilón, mi suegro, y para el buen amigo, el España, que nos escucha ahí en Tehuistango, también para el Arturo Sandoval allá en Los Molinos, y su tía Cholita, que vende memelitas, aquí de parte de Jalan. Aquí andamos a la vuelta y vuelta, chiquis. De casualidad, ¿me podrías poner la canción de Todo Me Gusta de Ti, de Aarón y su grupo Ilusión? Gracias.
0: Gracias, Jalan. Te mando un abrazo. Patty, dice Ingrid, compláceme con la canción de Desesperado de José José o la de La Nave del Olvido. Gracias y pasa una excelente tarde. Gracias, Patty. Te mando un abrazo. Dice, hola, chiquis hermosa. Buenas tardes. Por favor, ¿me puedes poner una canción de Río Roma? La de Hoy es un buen día. Va que va, José. Ahorita te ponemos tu canción de Río Roma con mucho gusto. Por acá dice, hola, chiquis, bonito 400. ¿Me podrías mandar saludos para el buen amigo Jayco, alias Jalan, que anda en la ruta 9M16? Y también para su suegro, el Scooby, que no trabajó, el mandilón que le quitaron el celular. ¿Me podrías poner una canción de La Arrolladora que se llama Niña de mi Corazón? Y también saludos para mi amigo, el de la Ruta 4, Unidad 4 del Tecnológico. Muy bien, muchas gracias. Por aquí, chiquis, ¿tendrás la canción de Hechizo de Dani Daniel? Si sí, ¿me la podrías poner, por favor? Gracias, que tengas una linda tarde, cuídate mucho, saludos especiales para Ray y todo el equipo de Sol FM. Muchas gracias, excelente tarde, ya son las 3 de la tarde con 12 minutos, vámonos con más música. Recuerda que estás en Las de Gorra a través de Sol FM 101.3.

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Ya son las 3 de la tarde con 38 minutos. Vámonos con más mensajes a través del WhatsApp 244-140-91. Dice, hola chiquis, ¿me puedes poner la canción de El Tiburón de Proyecto 1? No digas mi terminación, por favor. Ahorita te la ponemos con mucho gusto. ¿Me puedes? Dice, buenas tardes. ¿Me podrías poner la de Remix Migajero, por favor? Claro que sí, ahorita te ponemos tu canción. Chiquis hermosas, saludos, excelente día e inicio de semana. ¿Me puedes poner una canción de Joan?

La de y las mariposas dice: saludos a todos los trabajadores de la construcción, a Michalán el Neto que anda con sueño hoy, de parte del maestro Parquita Morales de la Camacho, a darle con todo. Saludos y bonitas tardes, chiquis. Excelente tarde, igualmente para ti. Muchas gracias por estar escuchando Sol FM 101.3. Por aquí, buenas tardes, me puedes mandar saludos para Lorenza Martínez, para Esmeralda Domínguez y Pora Maribel, y para Maribel González, que estuvieron cumpliendo años el fin de semana, de parte de Mau y de Javier, dice por acá. Perfecto, vámonos con más música, Ray, a través de Sol FM. Ya son las 3 de la tarde, 39 minutos.

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45 minutos, ya me voy. Muchísimas gracias por haberme acompañado. Antes, saludos a, dice, saludos para mi suegra Margarita Soto, que está en Tejupa, de parte de su yerno Javier Salazar. ¿Podrías ponerme la canción de Antonio Aguilar, que falta me hace mi padre? Dice también por acá, hola, ¿será posible que me mandes mi horóscopo? Soy Escorpión, por favor. En un momento te lo mandamos, con muchísimo gusto. Ya son las 3 de la tarde con 56 minutos. Gracias, Pati. Igualmente, cuídate mucho. Te mando un beso y un abrazo. Nos escuchamos el día de mañana en punto de las 8 de la mañana. Mañana estaré de 8 a 10 y de 2 a 5 de la tarde. Que tengan un excelente lunes, inicio de semana. Si ya están comiendo, buen provecho. No le cambien, en punto de las 4 va a estar con ustedes Raimundo el Rayo, de 4 a 5 de la tarde, con excelente programa.

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1: Continúa el cierre parcial de circulación por un accidente vial en la autopista México-Puebla, cerca del kilómetro 074+500, con dirección a Puebla. Tome precauciones. Muy buenas tardes, esta es la información más importante generada hasta este momento. El PT analiza mediante encuestas a posibles perfiles para las elecciones de 2027, señaló el diputado José Luis Figueroa Cortés. Afirmó que buscan garantizar un trabajo cercano a los poblanos.
2: Quiero comentarles que la senadora Liz Sánchez, y que además es la comisionada nacional del Partido del Trabajo aquí en el estado de Puebla, ya se están tomando las medidas, están haciendo también mediciones, encuestas para las personas que están y quieren participar en los municipios, sobre todo en los municipios del estado, para tener, bueno, pues este tipo de filtros. Aclaremos que no nomás va a ser por el tema del mejor posicionado, sino que también que tengan una carrera limpia, política.
3: Claro
2: que
3: sí. 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
1: Bomberos de Texmelucan atendieron una fuga en un cilindro de gas dentro de una vivienda en San Lucas Atoyatenco, cerca de la primaria Benito Juárez. El incendio generó alarma entre vecinos. San Andrés Cholula realizó la cuarta entrega de pañales, bolsas de cosmología y medicamentos para enfermedades crónico-degenerativas a través del DIF municipal. El clima en estos momentos es de 25 grados. Hasta aquí la información.
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1: Lo invito a que siga conectado a través de 5 Radio Comunicación Efectiva. En la consola, Freddy Rojas. En el radar le informó Mariana Meneses. Excelente tarde.
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Las 4 de la tarde con 9 minutos, 4 con 9 a través de Sol FM. Escuchamos este temazo que se llama Todo lo fue, de Lenin Ramírez, a través de Sol FM 101.3. Vámonos con algo que se llama Everybody, con Clasiqueros y Supercumbia. ¿Qué te parece esta nueva versión? 4 con 8 minutos.

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Bien, acá escuché este tema que se llama Te Dije con el Coyote y su banda Tierra Santa a través de Sol FM. Y bueno, pues el consejo que a continuación te vamos a dar es muy importante. Llévalo a cabo porque pues tenemos justamente aquí a través de Sol FM este siguiente mensaje para usted. 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Son ya las 4:29, casi 4:30, ¿verdad? Saluditos, con todo gusto para la legisladora Marín, para mi querido amigo Mike. Saluditos, mi hermano, saluditos. Vamos a la pausa y ya volvemos.

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0: Las 4 ya con 48 minutos, escuchamos Somos Ajenos aquí a través de Sol FM con la banda El Recodo. Una pausa, son las 4:48.
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Solamente 5 minutos para las 5 de la tarde. Escuchamos Que hay de malo con Farruko y Jerry Rivera. Que tengas una excelente, excelente tardecita. Nos escuchamos mañana en punto de las 6 de la mañana. Estamos contigo. La voz de Ray, el Ray te dice muy buena tarde. Te dejo con este tema. 5 y las 5.

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1: Septiembre y octubre serán muy riesgosos por la temporada de lluvias en Puebla. Buenas tardes, soy Jesús Lemos y esta es la información más importante de la última hora. Le quiero comentar que el titular de la Secretaría de Gobernación, Samuel Aguilar Pala, informó que el fenómeno de El Niño derivará que los meses de septiembre y octubre sean muy alto y alto en tema de inundaciones para 57 municipios, entre ellos Puebla capital.
2: Comentarles que con respecto al tema de inundaciones tenemos el reporte oficial de Senapred, que en Puebla son 57 municipios con alto y muy alto riesgo de inundación. Quiero comentarles que de estos 57, 16 son los de mayor alto de siniestro y son Libres, Nopalucan, San Salvador el Seco, Venustiano Carranza, Oriental, Tepeyagualco, Guadalupe Victoria, Soltepec, San Miguel Xostla, San José Chiapa, Tlaltenango, Tuzamapan de Galeana, Zapotitlán de Méndez, San Juan Atenco, Mazapiltepec de Juárez y Atzala.
1: Por otra parte, le quiero informar que Puebla demuestra una vez más que no tiene impunidad y por lo tanto se celebra la detención de alcaldes relacionados con hechos delictivos, a pesar de que sean emanados de Morena. Eso lo declaró el vocero del partido, Agustín Guerrero.
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1: En los temas nacionales, le quiero platicar que el primer fin de semana de septiembre reportó 122 homicidios dolosos en todo el país. En los temas internacionales, le quiero dar a conocer que Donald Trump incluye a México, Canadá, Centroamérica, Cuba y Groenlandia como parte de Estados Unidos. A través de la cuenta de X, arroba la red 5 radio, le quiero detallar que un camión volcó sobre la vía corta con dirección al Mercado Hidalgo, a la altura de la central de abasto. Por lo tanto, la recomendación es que busque vías alternas. La temperatura ambiente en este momento de Puebla capital es de 21 grados centígrados. Hasta aquí la información más importante generada en la última hora. Lo invitamos a seguir con las noticias de Puebla, México y el mundo en Red Ciudadana por el 1120 de amplitud modulada. La consola digital Freddy Rojas en los micrófonos del radar. Informó Jesús Lemus. Muy buenas tardes.
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